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2: El AL Supercanal, son las 6 de la tarde con 13 minutos. A continuación escuchamos a Leonid y sus amigos. Ellos están aquí en Clásicos del 95.1. Esta melodía, Nena, amo tu manera de ser. ¡Qué sorpresa tan grande!

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2: Seis, 35.

Esta es la L95.1, faltan 7 minutos para que sean ya las 19 horas. Esta es la L Supercanal. A continuación escuchamos a... Ella es Samantha San, conocida como la hembra VG. Bien acompañada de Andy y de Barry Gibb. Nos dejan escuchar Emotion.

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4: 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Ahora son las 19 horas. 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

Esta es la L95.1, esta es la radio de la buena música, como siempre, llevando para ustedes lo mejor de nuestra programación. Gracias por su preferencia, nosotros continuamos llevando para ustedes algunas melodías importantes, lo que ustedes deseen escuchar. Ya lo saben, lo que quieran escuchar, lo que quieran recordar, lo tenemos para ustedes esta tarde, naturalmente, aquí en la L Super Canal.

aquí en la L95.1, escuchando el tema de Agnetha Falskov y Tomás Ledin, Ya Nunca Más.

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7: Este es la L Supercanal, son las 19:22. A continuación escuchamos una de esas canciones que despiertan recuerdos.

sí, esta es una de esas canciones que despiertan recuerdos. Este es uno de los grandes temas a cargo de la superbanda Chicago. Y nosotros queremos presentarla para ustedes. Aquí en la L. Exactamente, queremos presentarles esa melodía a cargo de la superbanda Chicago a través de la L95.1. La melodía se titula Is You Leave Me Now. Y la tenemos para ustedes aquí en el Supercanal, para que usted la disfrute, para que usted la escuche, la disfrute.

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Estos son los clásicos de la L95.1 y a continuación les invitamos para que escuchen un tema a cargo de Gloria Gaynor. Es una canción de 1974. Según historiadores de la música comentan que esta canción que estamos presentándoles marcó el inicio de la era disco, de la era discotec. Nunca voy a decirte adiós.

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Esta es la L Supercanal, son las 20 horas 8 de la noche con 13 minutos. Enviando saludos para Angelita. Saludos, Angelita, y este tema a cargo de los Spinners.

Este es la L Supercanal. Ya hemos escuchado a los Spinners aquí en el Supercanal. Esta noche le damos paso al talento y la elegancia de Frida Payne. Vamos a escuchar una melodía, un exitazo de principios de los años 70. Esta melodía titulada La Banda de Oro. Con ustedes, Frida Payne, a través de la L95.1.

Estos son clásicos de la L95.1 y a continuación escuchamos una canción que sigue viajando a través del tiempo, generación tras generación.

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8: Únicamente 20 minutos para que sean las 9, este es la L Supercanal. Aquí llega este grupo, una banda originaria de Manchester, Los Hollies, La Mujer de Negro. A nuestros amigos allá en el Tambo Rojo, saludos.

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Ahora tenemos para ustedes a través de la L95.1 esta noche algo nostálgico con Stephanie Mills y Teddy Pendergrass, Dos Corazones.

Aquí en la L95.1 esta noche con la intervención de Stevie Wonder y Dionne Warwick, que hemos disfrutado de It's You. Son las 9 de la noche con 13 minutos, momento en que estamos enviando un saludo especial a todos los integrantes del Ballet Folclórico de Zacatecas, dirigido por el maestro Francisco Javier Uribe. Reciba nuestro saludo y aquí está el rock de la langosta.

Esta noche a través de la L95.1 hemos escuchado a los B52, la melodía, el rock de la langosta. Por cierto, esta fue con un afectuoso saludo para todos los integrantes del ballet folclórico de Zacatecas y de manera muy especial para el maestro Francisco Javier Uribe. Grandes embajadores de nuestra cultura y nuestras tradiciones, deseándoles el mayor de los éxitos en su gira nacional que realizarán en el mes de julio, llevando el orgullo de Zacatecas a escenas a estados como Campeche y Tabasco. Nuestras sinceras felicitaciones al maestro Francisco Javier Uribe. Vamos con la música y a continuación escuchamos a The Cars.

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7: 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Son las 9:26.

Ella es Dionne Warwick a través de la L95.1. A continuación, enviamos un saludo muy especial para nuestros amigos que nos acompañan más allá de nuestras fronteras. Esto es para Lorena, a Lorena de Lira. Saludos también a Jorge de Lira, a Alejandro Cifuentes. Le hacemos también llegar un saludo aquí en la L95.1. Gracias por acompañarnos a la distancia y seguir conectados a través de la L con la música y los recuerdos. Aquí les ofrecemos un tema a cargo de Bee Gees. Los Bee Gees están aquí en la L.

Es la L95A1 a continuación enviando saludos para un saludo especial a la señora Wendy Rincón, saludos también para Itzarami, de igual manera la señora Graciela Franco Montelongo. Les hacemos llegar nuestro saludo esta noche aquí en la L95A1 con un tema titulado The Reason, para ustedes que lo disfruten.

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7: 5.1. Únicamente 13 minutos para que sean las 22 horas 10 de la noche.

Es la L Supercanal cuando faltan exactamente 6 minutos para que sean las 22 horas 10 de la noche. Son clásicos del 95.1.

0: ¿Consumes a diario? Conocer los ingredientes es el primer paso para elegir mejor.
1: ¡Exacto! Por eso, una gran alternativa es preparar tus propios productos en casa.
0: Hoy te contaremos sobre las tecnologías domésticas, una opción para cuidar tu salud y tu bolsillo al mismo tiempo.
1: Por eso, te enseñaremos a preparar una crema de cacahuate para toda la familia.
0: Presta atención y quédate con nosotras.
2: Revista del Consumidor.
1: Desde hace más de 4 décadas, en la Profeco brindamos opciones para elaborar productos útiles, seguros, económicos y con excelente calidad.
0: Se trata de las tecnologías domésticas, una pieza clave de nuestras actividades de educación para el consumo.
1: Con ingredientes que se encuentran fácilmente y procedimientos simples, buscamos que las infancias y las familias tengan alternativas para elaborar lo que necesitan a un menor costo, comparado con los precios que ofrece el mercado.
0: Todo este esfuerzo tiene el respaldo del Laboratorio Nacional de Protección al Consumidor, donde se encargan de validar cada receta.
1: Con la meta de cuidar el bolsillo de los hogares y ofrecer nuevas alternativas, la Profeco organiza talleres en toda la República a través de sus oficinas de defensa del consumidor.
0: Tan solo en 2025 se realizaron 10.983 talleres de tecnologías domésticas, logrando apoyar a 347.500 personas en todo el país.
1: Esta labor ayuda directamente al ahorro familiar, fomenta un consumo más consciente y desarrolla habilidades que impulsan la autonomía económica.
0: Incluso, estas tecnologías han servido para quienes desean emprender y generar algo de dinero extra. Bajo este modelo hemos hecho, por ejemplo, limpiador de piso, pasta dental, gel para el cabello, protector solar y productos de confitería y panificación.
1: Hoy toca el turno de la crema de cacahuate.
0: ¡Comenzamos!
1: Con pocos ingredientes podemos hacer algo muy rico. Prueba de ello es que para hacer crema de cacahuate necesitaremos solamente
0: una taza de cacahuates pelados sin sal, una cucharada de piloncillo molido y una cucharadita de extracto de vainilla.
1: Seguro tienes en casa alguno de los ingredientes. De cualquier forma, se consiguen en el mercado más cercano.
0: De utensilios necesitaremos un procesador de alimentos o licuadora, taza medidora, cuchara sopera, cuchara cafetera, espátula de plástico y para envasar, un frasco de vidrio con tapa hermética.
1: Y esto me encanta, Nat. Una ventaja más de esta tecnología doméstica es que solo toma 30 minutos hacer la crema de cacahuate y en cambio se conserva por mucho tiempo. Su caducidad es de 1 año.
0: Pues manos a la obra. Para empezar, molemos los cacahuates en el procesador de alimentos hasta formar una pasta. Es importante que lo hagamos en intervalos cortos y al mismo tiempo ir reduciendo la velocidad mientras se va moliendo. Ya que tengamos la pasta de cacahuate y sin apagar el procesador, agregamos el piloncillo y la vainilla.
1: Mientras integramos todo muy bien, quiero comentarles que la crema de cacahuate es rica en proteína vegetal, tiene grasas saludables y mucha fibra.
0: Volviendo a la receta, hemos seguido mezclando en el procesador. Continuamos hasta obtener una crema suave y homogénea.
1: ¡Ojo! Si queda muy seca, podemos agregar media cucharadita de aceite vegetal. Se va agregando poco a poco en el procesador para que se incorpore correctamente.
0: Ahora, a envasar. Con ayuda de la espátula, vertemos la crema de cacahuate en el frasco de vidrio y lo etiquetamos con la fecha de elaboración y caducidad.
1: Esto es primordial para que luego no estemos comiendo algo ya caducado que nos pueda hacer daño. Finalmente, recuerda que hay que mantenerla en refrigeración.
0: Además, toma en cuenta que si con el tiempo percibes un aroma rancio, debes desecharla de inmediato, independientemente de la fecha de caducidad.
1: Da ese paso hacia un consumo informado e inteligente y anímate a elaborar esta tecnología doméstica.
0: No olviden que pueden ver más procedimientos de diferentes tecnologías en el canal de YouTube Profeco TV.
1: ¡Hasta la próxima!
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Son las 11 con 31 minutos. 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

0: El rosario es la oración que nos permite contemplar los principales misterios de la vida de Jesús y de María, y que obtiene innumerables gracias a la Iglesia, a la sociedad, a las familias y a las personas en particular. Es la oración de todos, de los grandes y de los pequeños. Es la práctica de piedad fácil, agradable a María y recomendada por ella misma como medio eficaz para obtener sus gracias. En efecto, el rosario es útil en todas las necesidades de la vida. Se armoniza bien con las demás prácticas de piedad y es de mucho consuelo a la hora de la muerte. La Iglesia ha enriquecido esta práctica con muchas indulgencias. Los papas la han impulsado. Los santos han sido ejemplos de su rezo. Proponte rezar diariamente al menos la tercera parte del rosario. Mucho mejor si puedes rezar dos partes. Y lo óptimo sería rezar los 20 misterios. Proponte también llevar siempre contigo el rosario bendecido. Y además de rezarlo, propagarlo. Medita cada uno de los misterios, variando de vez en cuando el contenido de la meditación. Al hacer este ejercicio de piedad, pide particularmente la eficacia en el empeño de santificación y gracias para el apostolado.
1: Por la señal de la Santa Cruz, de nuestros enemigos, líbranos, Señor, Dios nuestro. En el nombre del Padre, y del Hijo, y del Espíritu Santo. Amén. Ven Espíritu Santo, ven por medio de la poderosa intercesión del Inmaculado Corazón de María, tu amadísima esposa. Ven Espíritu Santo, ven por medio de la poderosa intercesión del Inmaculado Corazón de María, tu amadísima esposa. Ven Espíritu Santo, ven por medio de la poderosa intercesión del Inmaculado Corazón de María, tu amadísima esposa. Creo en Dios, Padre Todopoderoso, Creador del cielo y de la tierra. Creo en Jesucristo, su único Hijo, nuestro Señor, que fue concebido por obra y gracia del Espíritu Santo. Nació de Santa María Virgen, padeció bajo el poder de Poncio Pilato, fue crucificado, muerto y sepultado, descendió a los infiernos, al tercer día resucitó de entre los muertos, subió a los cielos, y está sentado a la derecha de Dios Padre Todopoderoso. Desde allí, ha de venir a juzgar a vivos y muertos. Creo en el Espíritu Santo, la Santa Iglesia Católica, la comunión de los santos, el perdón de los pecados, la resurrección de la carne, y la vida eterna. Amén. Dios mío, me arrepiento de todo corazón de haberte ofendido, porque eres infinitamente bueno. Perdóname y dame tu gracia para no volverte a ofender. Dios mío, yo creo, adoro, espero y te amo. Te pido perdón por los que no creen, no adoran, no esperan y no te aman. Dios mío, yo creo, adoro, espero y te amo. Te pido perdón por los que no creen, no adoran, no esperan y no te aman. Dios mío, yo creo, adoro, espero y te amo. Te pido perdón por los que no creen, no adoran, no esperan y no te aman. Jesús, es por tu amor, por la conversión de los pecadores y en reparación de los pecados cometidos contra el Inmaculado Corazón de María.
0: Primer misterio doloroso. La oración y el sufrimiento de Jesús en el huerto de los olivos. Jesús dijo: mi alma siente una tristeza de muerte, quédense aquí velando conmigo. Y adelantándose un poco, cayó con el rostro en tierra orando así: no se haga mi voluntad sino la tuya. Y después dijo a Pedro: estén prevenidos y oren para no caer en la tentación, porque el espíritu está dispuesto, pero la carne es débil. Del Evangelio de Mateo, capítulo 26, versículos del 36 al 46. Pidamos en este misterio el espíritu de oración. Padre nuestro que estás en el cielo, santificado sea tu nombre, venga a nosotros tu reino, hágase tu voluntad en la tierra como en el cielo.
1: Danos hoy nuestro pan de cada día, perdona nuestras ofensas como también nosotros perdonamos a los que nos ofenden. No nos dejes caer en tentación y líbranos del mal. Amén.
0: Dios te salve María, llena eres de gracia, el Señor es contigo. Bendita tú eres entre todas las mujeres, y bendito es el fruto de tu vientre, Jesús.
1: Santa María, Madre de Dios, ruega por nosotros pecadores, ahora y en la hora de nuestra muerte. Amén.
0: Dios te salve María, llena eres de gracia, el Señor es contigo. Bendita tú eres entre todas las mujeres, y bendito es el fruto de tu vientre, Jesús.
1: Santa María, Madre de Dios, ruega por nosotros pecadores, ahora y en la hora de nuestra muerte. Amén.
0: Dios te salve María, llena eres de gracia, el Señor es contigo. Bendita tú eres entre todas las mujeres, y bendito es el fruto de tu vientre, Jesús.
1: Santa María, Madre de Dios, ruega por nosotros pecadores, ahora y en la hora de nuestra muerte. Amén.
0: Dios te salve María, llena eres de gracia, el Señor es contigo. Bendita tú eres entre todas las mujeres, y bendito es el fruto de tu vientre, Jesús.
1: Santa María, Madre de Dios, ruega por nosotros pecadores, ahora y en la hora de nuestra muerte. Amén.
0: Dios te salve María, llena eres de gracia, el Señor es contigo. Bendita tú eres entre todas las mujeres, y bendito es el fruto de tu vientre, Jesús.
1: Santa María, Madre de Dios, ruega por nosotros pecadores, ahora y en la hora de nuestra muerte. Amén.
0: Dios te salve María, llena eres de gracia, el Señor es contigo. Bendita tú eres entre todas las mujeres, y bendito es el fruto de tu vientre, Jesús.
1: Santa María, Madre de Dios, ruega por nosotros pecadores, ahora y en la hora de nuestra muerte. Amén.
0: Dios te salve María, llena eres de gracia, el Señor es contigo. Bendita tú eres entre todas las mujeres, y bendito es el fruto de tu vientre, Jesús.
1: Santa María, Madre de Dios, ruega por nosotros pecadores, ahora y en la hora de nuestra muerte. Amén.
0: Dios te salve María, llena eres de gracia, el Señor es contigo. Bendita tú eres entre todas las mujeres, y bendito es el fruto de tu vientre, Jesús.
1: Santa María, Madre de Dios, ruega por nosotros pecadores, ahora y en la hora de nuestra muerte. Amén.
0: Dios te salve María, llena eres de gracia, el Señor es contigo. Bendita tú eres entre todas las mujeres, y bendito es el fruto de tu vientre, Jesús.
1: Santa María, Madre de Dios, ruega por nosotros pecadores, ahora y en la hora de nuestra muerte. Amén.
0: Dios te salve María, llena eres de gracia, el Señor es contigo. Bendita tú eres entre todas las mujeres, y bendito es el fruto de tu vientre, Jesús.
1: Santa María, Madre de Dios, ruega por nosotros pecadores, ahora y en la hora de nuestra muerte. Amén.
0: Gloria al Padre, y al Hijo, y al Espíritu Santo.
1: Como era en el principio, ahora y siempre, por los siglos de los siglos. Amén.
0: María, Madre de Gracia, Madre de Misericordia.
1: En la vida y en la muerte, ampáranos, Gran Señora.
2: Oh mi buen Jesús, perdona nuestros pecados, líbranos del fuego del infierno, lleva al cielo a todas las almas, socorre especialmente a las más necesitadas de tu misericordia. Amén.
1: Segundo misterio doloroso. Jesús es injustamente azotado. Pilato dijo a los judíos: yo no encuentro en él ningún motivo para condenarlo. ¿Quieren que suelte al rey de los judíos? Ellos comenzaron a gritar diciendo:
3: a él no, a Barrabás. Barrabás era un bandido. Pilato mandó entonces azotar a Jesús. Del Evangelio de San Lucas, capítulo 18, versículos del 31 al 34. Pidamos en este misterio la virtud de la castidad y el amor a nuestros hermanos. Padre nuestro, que estás en el cielo, santificado sea tu nombre. Venga a nosotros tu reino. Hágase tu voluntad en la tierra como en el cielo.
0: Danos hoy nuestro pan de cada día. Perdona nuestras ofensas, como también nosotros perdonamos a los que nos ofenden. No nos dejes caer en la tentación y líbranos del mal. Amén.
3: Dios te salve María, llena eres de gracia, el Señor es contigo. Bendita tú eres entre todas las mujeres, y bendito es el fruto de tu vientre, Jesús.
0: Santa María, Madre de Dios, ruega por nosotros pecadores, ahora y en la hora de nuestra muerte. Amén.
3: Dios te salve María, llena eres de gracia, el Señor es contigo. Bendita tú eres entre todas las mujeres, y bendito es el fruto de tu vientre, Jesús.
0: Santa María, Madre de Dios, ruega por nosotros pecadores, ahora y en la hora de nuestra muerte. Amén.
3: Dios te salve María, llena eres de gracia, el Señor es contigo. Bendita tú eres entre todas las mujeres, y bendito es el fruto de tu vientre, Jesús.
0: Santa María, Madre de Dios, ruega por nosotros pecadores, ahora y en la hora de nuestra muerte. Amén.
3: Dios te salve María, llena eres de gracia, el Señor es contigo. Bendita tú eres entre todas las mujeres, y bendito es el fruto de tu vientre, Jesús.
0: Santa María, Madre de Dios, ruega por nosotros pecadores, ahora y en la hora de nuestra muerte. Amén.
3: Dios te salve María, llena eres de gracia, el Señor es contigo. Bendita tú eres entre todas las mujeres, y bendito es el fruto de tu vientre, Jesús.
0: Santa María, Madre de Dios, ruega por nosotros pecadores, ahora y en la hora de nuestra muerte. Amén.
3: Dios te salve María, llena eres de gracia, el Señor es contigo. Bendita tú eres entre todas las mujeres, y bendito es el fruto de tu vientre, Jesús.
0: Santa María, Madre de Dios, ruega por nosotros pecadores, ahora y en la hora de nuestra muerte. Amén.
3: Dios te salve María, llena eres de gracia, el Señor es contigo. Bendita tú eres entre todas las mujeres, y bendito es el fruto de tu vientre, Jesús.
0: Santa María, Madre de Dios, ruega por nosotros pecadores, ahora y en la hora de nuestra muerte. Amén.
3: Dios te salve María, llena eres de gracia, el Señor es contigo. Bendita tú eres entre todas las mujeres, y bendito es el fruto de tu vientre, Jesús.
0: Santa María, Madre de Dios, ruega por nosotros pecadores, ahora y en la hora de nuestra muerte. Amén.
3: Dios te salve María, llena eres de gracia, el Señor es contigo. Bendita tú eres entre todas las mujeres, y bendito es el fruto de tu vientre, Jesús.
0: Santa María, Madre de Dios, ruega por nosotros pecadores, ahora y en la hora de nuestra muerte. Amén.
3: Dios te salve María, llena eres de gracia, el Señor es contigo. Bendita tú eres entre todas las mujeres, y bendito es el fruto de tu vientre, Jesús.
0: Santa María, Madre de Dios, ruega por nosotros pecadores, ahora y en la hora de nuestra muerte. Amén.
3: Gloria al Padre, y al Hijo, y al Espíritu Santo,
0: como era en el principio, ahora y siempre, por los siglos de los siglos. Amén.
3: María, Madre de Gracia, Madre de Misericordia,
0: en la vida y en la muerte, ampáranos, Gran Señora.
2: Oh mi buen Jesús, perdona nuestros pecados, líbranos del fuego del infierno, lleva al cielo a todas las almas, socorre especialmente a las más necesitadas de tu misericordia. Amén.
0: Tercer misterio doloroso. Se burlan de Jesús y lo coronan de espinas. Los soldados tejieron una corona de espinas y se la pusieron sobre la cabeza. Lo revistieron con un manto rojo y acercándose le decían: «Salve, Rey de los judíos», y lo abofeteaban. Del Evangelio de San Juan, capítulo 19, versículos del 2 al 7. Pidamos en este misterio la pureza de intenciones y deseos. Padre nuestro que estás en el cielo, santificado sea tu nombre, venga a nosotros tu reino, hágase tu voluntad en la tierra como en el cielo.
3: Danos hoy nuestro pan de cada día, perdona nuestras ofensas como también nosotros perdonamos a los que nos ofenden. No nos dejes caer en tentación y líbranos del mal. Amén.
0: Dios te salve María, llena eres de gracia, el Señor es contigo. Bendita tú eres entre todas las mujeres, y bendito es el fruto de tu vientre, Jesús.
3: Santa María, Madre de Dios, ruega por nosotros pecadores, ahora y en la hora de nuestra muerte. Amén.
0: Dios te salve María, llena eres de gracia, el Señor es contigo. Bendita tú eres entre todas las mujeres, y bendito es el fruto de tu vientre, Jesús.
3: Santa María, Madre de Dios, ruega por nosotros pecadores, ahora y en la hora de nuestra muerte. Amén.
0: Dios te salve María, llena eres de gracia, el Señor es contigo. Bendita tú eres entre todas las mujeres, y bendito es el fruto de tu vientre, Jesús.
3: Santa María, Madre de Dios, ruega por nosotros pecadores, ahora y en la hora de nuestra muerte. Amén.
0: Dios te salve María, llena eres de gracia, el Señor es contigo. Bendita tú eres entre todas las mujeres, y bendito es el fruto de tu vientre, Jesús.
3: Santa María, Madre de Dios, ruega por nosotros pecadores, ahora y en la hora de nuestra muerte. Amén.
0: Dios te salve María, llena eres de gracia, el Señor es contigo. Bendita tú eres entre todas las mujeres, y bendito es el fruto de tu vientre, Jesús.
3: Santa María, Madre de Dios, ruega por nosotros pecadores, ahora y en la hora de nuestra muerte. Amén.
0: Dios te salve María, llena eres de gracia, el Señor es contigo. Bendita tú eres entre todas las mujeres, y bendito es el fruto de tu vientre, Jesús.
3: Santa María, Madre de Dios, ruega por nosotros pecadores, ahora y en la hora de nuestra muerte. Amén.
0: Dios te salve María, llena eres de gracia, el Señor es contigo. Bendita tú eres entre todas las mujeres, y bendito es el fruto de tu vientre, Jesús.
3: Santa María, Madre de Dios, ruega por nosotros pecadores, ahora y en la hora de nuestra muerte. Amén.
0: Dios te salve María, llena eres de gracia, el Señor es contigo. Bendita tú eres entre todas las mujeres, y bendito es el fruto de tu vientre, Jesús.
3: Santa María, Madre de Dios, ruega por nosotros pecadores, ahora y en la hora de nuestra muerte. Amén.
0: Dios te salve María, llena eres de gracia, el Señor es contigo. Bendita tú eres entre todas las mujeres, y bendito es el fruto de tu vientre, Jesús.
3: Santa María, Madre de Dios, ruega por nosotros pecadores, ahora y en la hora de nuestra muerte. Amén.
0: Dios te salve María, llena eres de gracia, el Señor es contigo. Bendita tú eres entre todas las mujeres, y bendito es el fruto de tu vientre, Jesús.
3: Santa María, Madre de Dios, ruega por nosotros pecadores, ahora y en la hora de nuestra muerte. Amén.
0: Gloria al Padre, y al Hijo, y al Espíritu Santo.
3: Como era en el principio, ahora y siempre, por los siglos de los siglos. Amén.
0: María, Madre de Gracia, Madre de Misericordia.
3: En la vida y en la muerte, ampáranos, Gran Señora.
2: Oh mi buen Jesús, perdona nuestros pecados, líbranos del fuego del infierno, lleva al cielo a todas las almas, socorre especialmente a las más necesitadas de tu misericordia. Amén.
3: Cuarto misterio doloroso. Jesús carga la cruz sobre sus hombros y va camino al Calvario. Después de haberse burlado de él, le quitaron el manto, le pusieron de nuevo sus vestiduras y lo llevaron a crucificar. Jesús nos había enseñado: el que quiera venir detrás de mí, que renuncie a sí mismo, que cargue con su cruz y me siga. Del Evangelio de San Mateo, capítulo 27, versículos del 31 al 34. Admiremos la paciencia del Salvador y pidamos en este misterio la paciencia en las pruebas y en los sufrimientos. Padre nuestro, que estás en el cielo, santificado sea tu nombre. Venga a nosotros tu reino. Hágase tu voluntad en la tierra como en el cielo.
0: Danos hoy nuestro pan de cada día. Perdona nuestras ofensas, como también nosotros perdonamos a los que nos ofenden. No nos dejes caer en la tentación y líbranos del mal. Amén.
3: Dios te salve María, llena eres de gracia, el Señor es contigo. Bendita tú eres entre todas las mujeres, y bendito es el fruto de tu vientre, Jesús.
0: Santa María, Madre de Dios, ruega por nosotros pecadores, ahora y en la hora de nuestra muerte. Amén.
3: Dios te salve María, llena eres de gracia, el Señor es contigo. Bendita tú eres entre todas las mujeres, y bendito es el fruto de tu vientre, Jesús.
0: Santa María, Madre de Dios, ruega por nosotros pecadores, ahora y en la hora de nuestra muerte. Amén.
3: Dios te salve María, llena eres de gracia, el Señor es contigo. Bendita tú eres entre todas las mujeres, y bendito es el fruto de tu vientre, Jesús.
0: Santa María, Madre de Dios, ruega por nosotros pecadores, ahora y en la hora de nuestra muerte. Amén.
3: Dios te salve María, llena eres de gracia, el Señor es contigo. Bendita tú eres entre todas las mujeres, y bendito es el fruto de tu vientre, Jesús.
0: Santa María, Madre de Dios, ruega por nosotros pecadores, ahora y en la hora de nuestra muerte. Amén.
3: Dios te salve María, llena eres de gracia, el Señor es contigo. Bendita tú eres entre todas las mujeres, y bendito es el fruto de tu vientre, Jesús.
0: Santa María, Madre de Dios, ruega por nosotros pecadores, ahora y en la hora de nuestra muerte. Amén.
3: Dios te salve María, llena eres de gracia, el Señor es contigo. Bendita tú eres entre todas las mujeres, y bendito es el fruto de tu vientre, Jesús.
0: Santa María, Madre de Dios, ruega por nosotros pecadores, ahora y en la hora de nuestra muerte. Amén.
3: Dios te salve María, llena eres de gracia, el Señor es contigo. Bendita tú eres entre todas las mujeres, y bendito es el fruto de tu vientre, Jesús.
0: Santa María, Madre de Dios, ruega por nosotros pecadores, ahora y en la hora de nuestra muerte. Amén.
3: Dios te salve María, llena eres de gracia, el Señor es contigo. Bendita tú eres entre todas las mujeres, y bendito es el fruto de tu vientre, Jesús.
0: Santa María, Madre de Dios, ruega por nosotros pecadores, ahora y en la hora de nuestra muerte. Amén.
3: Dios te salve María, llena eres de gracia, el Señor es contigo. Bendita tú eres entre todas las mujeres, y bendito es el fruto de tu vientre, Jesús.
0: Santa María, Madre de Dios, ruega por nosotros pecadores, ahora y en la hora de nuestra muerte. Amén.
3: Dios te salve María, llena eres de gracia, el Señor es contigo. Bendita tú eres entre todas las mujeres, y bendito es el fruto de tu vientre, Jesús.
0: Santa María, Madre de Dios, ruega por nosotros pecadores, ahora y en la hora de nuestra muerte. Amén.
3: Gloria al Padre, y al Hijo, y al Espíritu Santo,
0: como era en el principio, ahora y siempre, por los siglos de los siglos. Amén.
3: María, Madre de Gracia, Madre de Misericordia,
0: en la vida y en la muerte, ampáranos, Gran Señora.
2: Oh mi buen Jesús, perdona nuestros pecados, líbranos del fuego del infierno, lleva al cielo a todas las almas, socorre especialmente a las más necesitadas de tu misericordia. Amén.
0: Quinto misterio doloroso. Jesús muere en la cruz por todos los hombres. Al ver a su madre y cerca de ella al discípulo a quien él amaba, Jesús le dijo: «Mujer, aquí tienes a tu hijo». Luego le dijo al discípulo: «Aquí tienes a tu madre». Del Evangelio de San Juan, capítulo 19, versículos 26 y 27. Pidamos en este misterio comprender y vivir la Santa Misa, que es la renovación del sacrificio del Calvario. Padre nuestro que estás en el cielo, santificado sea tu nombre, venga a nosotros tu reino, hágase tu voluntad en la tierra como en el cielo.
3: Danos hoy nuestro pan de cada día, perdona nuestras ofensas como también nosotros perdonamos a los que nos ofenden. No nos dejes caer en tentación y líbranos del mal. Amén.
0: Dios te salve María, llena eres de gracia, el Señor es contigo, bendita tú eres entre todas las mujeres, y bendito es el fruto de tu vientre, Jesús.
3: Santa María, Madre de Dios, ruega por nosotros pecadores, ahora y en la hora de nuestra muerte. Amén.
0: Dios te salve María, llena eres de gracia, el Señor es contigo, bendita tú eres entre todas las mujeres, y bendito es el fruto de tu vientre, Jesús.
3: Santa María, Madre de Dios, ruega por nosotros pecadores, ahora y en la hora de nuestra muerte. Amén.
0: Dios te salve María, llena eres de gracia, el Señor es contigo, bendita tú eres entre todas las mujeres, y bendito es el fruto de tu vientre, Jesús.
3: Santa María, Madre de Dios, ruega por nosotros pecadores, ahora y en la hora de nuestra muerte. Amén.
0: Dios te salve María, llena eres de gracia, el Señor es contigo, bendita tú eres entre todas las mujeres, y bendito es el fruto de tu vientre, Jesús.
3: Santa María, Madre de Dios, ruega por nosotros pecadores, ahora y en la hora de nuestra muerte. Amén.
0: Dios te salve María, llena eres de gracia, el Señor es contigo, bendita tú eres entre todas las mujeres, y bendito es el fruto de tu vientre, Jesús.
3: Santa María, Madre de Dios, ruega por nosotros pecadores, ahora y en la hora de nuestra muerte. Amén.
0: Dios te salve María, llena eres de gracia, el Señor es contigo, bendita tú eres entre todas las mujeres, y bendito es el fruto de tu vientre, Jesús.
3: Santa María, Madre de Dios, ruega por nosotros pecadores, ahora y en la hora de nuestra muerte. Amén.
0: Dios te salve María, llena eres de gracia, el Señor es contigo, bendita tú eres entre todas las mujeres, y bendito es el fruto de tu vientre, Jesús.
3: Santa María, Madre de Dios, ruega por nosotros pecadores, ahora y en la hora de nuestra muerte. Amén.
0: Dios te salve María, llena eres de gracia, el Señor es contigo, bendita tú eres entre todas las mujeres, y bendito es el fruto de tu vientre, Jesús.
3: Santa María, Madre de Dios, ruega por nosotros pecadores, ahora y en la hora de nuestra muerte. Amén.
0: Dios te salve María, llena eres de gracia, el Señor es contigo, bendita tú eres entre todas las mujeres, y bendito es el fruto de tu vientre, Jesús.
3: Santa María, Madre de Dios, ruega por nosotros pecadores, ahora y en la hora de nuestra muerte. Amén.
0: Dios te salve María, llena eres de gracia, el Señor es contigo. Bendita tú eres entre todas las mujeres, y bendito es el fruto de tu vientre, Jesús.
3: Santa María, Madre de Dios, ruega por nosotros pecadores, ahora y en la hora de nuestra muerte. Amén.
0: Gloria al Padre, y al Hijo, y al Espíritu Santo.
3: Como era en el principio, ahora y siempre, por los siglos de los siglos. Amén.
0: María, Madre de Gracia, Madre de Misericordia.
3: En la vida y en la muerte, ampáranos, Gran Señora.
2: Oh mi buen Jesús, perdona nuestros pecados, líbranos del fuego del infierno, lleva al cielo a todas las almas, socorre especialmente a las más necesitadas de tu misericordia. Amén.
0: Padre nuestro que estás en el cielo, santificado sea tu nombre, venga a nosotros tu reino, hágase tu voluntad en la tierra como en el cielo.
3: Danos hoy nuestro pan de cada día, perdona nuestras ofensas como también nosotros perdonamos a los que nos ofenden. No nos dejes caer en tentación y líbranos del mal. Amén.
0: Dios te salve María Santísima, hija de Dios Padre, Virgen Purísima antes del parto. En tus manos ponemos nuestra fe para que la alumbres. Llena eres de gracia, el Señor es contigo. Bendita tú eres entre todas las mujeres, y bendito es el fruto de tu vientre, Jesús.
3: Santa María, Madre de Dios, ruega por nosotros pecadores, ahora y en la hora de nuestra muerte. Amén.
0: Dios te salve María Santísima, Madre de Dios Hijo, Virgen Purísima en el parto. En tus manos ponemos nuestra esperanza para que la alientes. Llena eres de gracia, el Señor es contigo. Bendita tú eres entre todas las mujeres, y bendito es el fruto de tu vientre, Jesús.
3: Santa María, Madre de Dios, ruega por nosotros pecadores, ahora y en la hora de nuestra muerte. Amén.
0: Dios te salve María Santísima, Esposa de Dios Espíritu Santo, Virgen Purísima después del parto. En tus manos ponemos nuestra caridad para que la inflames. Llena eres de gracia, el Señor es contigo. Bendita tú eres entre todas las mujeres, y bendito es el fruto de tu vientre, Jesús.
3: Santa María, Madre de Dios, ruega por nosotros pecadores, ahora y en la hora de nuestra muerte. Amén.
0: Dios te salve María Santísima, Templo y Sagrario de la Santísima Trinidad, Virgen concebida sin la culpa original.
2: Dios te salve, Reina y Madre de Misericordia, vida, dulzura y esperanza nuestra. Dios te salve, a ti clamamos los desterrados hijos de Eva. A ti suspiramos, gimiendo y llorando, en este valle de lágrimas. Ea pues, Señora, abogada nuestra, vuelve a nosotros esos tus ojos misericordiosos, y después de este destierro, muéstranos a Jesús, fruto bendito de tu vientre. Oh clemente, oh piadosa, oh dulce Virgen María, ruega por nosotros, Santa Madre de Dios, para que seamos dignos de alcanzar las promesas de nuestro Señor Jesucristo. Amén.
0: Señor, ten piedad.
3: Señor, ten piedad.
0: Cristo, ten piedad.
3: Cristo, ten piedad.
0: Señor, ten piedad.
3: Señor, ten piedad.
0: Cristo, óyenos.
3: Cristo, óyenos.
0: Cristo, escúchanos.
3: Cristo, escúchanos.
0: Dios Padre Celestial,
3: ten piedad de nosotros.
0: Dios Hijo Redentor del mundo,
3: ten piedad de nosotros.
0: Dios Espíritu Santo,
3: ten piedad de nosotros.
0: Santísima Trinidad, que eres un solo Dios,
3: ten piedad de nosotros.
0: Santa María,
3: ruega por nosotros.
0: Santa Madre de Dios,
3: ruega por nosotros.
0: Santa Virgen de las Vírgenes,
3: ruega por nosotros.
0: Madre de Jesucristo,
3: ruega por nosotros.
0: Madre de la Divina Gracia,
3: ruega por nosotros.
0: Madre Purísima,
3: ruega por nosotros.
0: Madre Castísima,
3: ruega por nosotros.
0: Madre Virgen,
3: ruega por nosotros.
0: Madre Inmaculada,
3: ruega por nosotros.
0: Madre Amable,
3: ruega por nosotros.
0: Madre Admirable,
3: ruega por nosotros.
0: Madre del Buen Consejo,
3: ruega por nosotros.
0: Madre del Creador,
3: ruega por nosotros.
0: Madre del Salvador,
3: ruega por nosotros.
0: Madre de la Iglesia,
3: ruega por nosotros.
0: Virgen Prudentísima,
3: ruega por nosotros.
0: Virgen Venerable,
3: ruega por nosotros.
0: Virgen Digna de Alabanza,
3: ruega por nosotros.
0: Virgen Poderosa,
3: ruega por nosotros.
0: Virgen Clemente,
3: ruega por nosotros.
0: Virgen Fiel,
3: ruega por nosotros.
0: Espejo de Justicia,
3: ruega por nosotros.
0: Trono de la Sabiduría,
3: ruega por nosotros.
0: Causa de nuestra Alegría,
3: ruega por nosotros.
0: Vaso Espiritual,
3: ruega por nosotros.
0: Vaso Digno de Honor,
3: ruega por nosotros.
0: Rosa Mística,
3: ruega por nosotros.
0: Torre de David,
3: ruega por nosotros.
0: Torre de Marfil,
3: ruega por nosotros.
0: Casa de Oro,
3: ruega por nosotros.
0: Arca de la Alianza,
3: ruega por nosotros.
0: Puerta del Cielo,
3: ruega por nosotros.
0: Estrella de la Mañana,
3: ruega por nosotros.
0: Salud de los Enfermos,
3: ruega por nosotros.
0: Refugio de los Pecadores,
3: ruega por nosotros.
0: Consoladora de los Afligidos,
3: ruega por nosotros.
0: Auxilio de los Cristianos,
3: ruega por nosotros.
0: Reina de los Ángeles,
3: ruega por nosotros.
0: Reina de los Patriarcas,
3: ruega por nosotros.
0: Reina de los Profetas,
3: ruega por nosotros.
0: Reina de los Apóstoles,
3: ruega por nosotros.
0: Reina de los Mártires,
3: ruega por nosotros.
0: Reina de los Confesores,
3: ruega por nosotros.
0: Reina de las Vírgenes,
3: ruega por nosotros.
0: Reina de todos los Santos,
3: ruega por nosotros.
0: Reina concebida sin pecado original,
3: ruega por nosotros.
0: Reina llevada al cielo,
3: ruega por nosotros.
0: Reina del Santísimo Rosario,
3: ruega por nosotros.
0: Reina de la Familia,
3: ruega por nosotros.
0: Reina de la Paz,
3: ruega por nosotros.
0: Cordero de Dios, que quitas el pecado del mundo,
3: perdónanos, Señor.
0: Cordero de Dios, que quitas el pecado del mundo,
3: escúchanos, Señor.
0: Cordero de Dios, que quitas el pecado del mundo,
3: ten piedad y misericordia de nosotros.
2: Bajo tu amparo nos acogemos, Santa Madre de Dios. No desprecies las súplicas que te dirigimos en nuestras necesidades. Antes bien, líbranos de todos los peligros, oh Virgen gloriosa y bendita. Ruega por nosotros, Santa Madre de Dios, para que seamos dignos de alcanzar las promesas de nuestro Señor Jesucristo. Amén.
0: Te rogamos, Señor, que derrames tus gracias en nuestras almas, para que los que por el anuncio del ángel hemos conocido la encarnación de tu Hijo Jesucristo, por su pasión y su cruz, seamos llevados a la gloria de la resurrección. Por el mismo Cristo nuestro Señor. Amén.
3: Consagración a María. Oh María, oh Madre mía, yo me entrego enteramente a ti, y en prueba de mi filial afecto, te consagro en este día y para siempre mis ojos, mis oídos, mi lengua, mi corazón, en una palabra, todo mi ser. Y ya que soy todo tuyo, oh Madre de bondad, guárdame y defiéndeme como cosa y posesión tuya. Amén.
2: En el nombre del Padre, y del Hijo, y del Espíritu Santo.

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Hasta el próximo y muy buenos días.

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1: 6:02:20. Tenemos programación con mucha música. Acompáñenos, estaremos hasta las 8 de la mañana por el día de hoy. El día de hoy es martes 19 de mayo. Una temperatura de 15 grados en este momento aquí en Fresnillo. Vamos a iniciar con esto. Buenos días.

6 de la mañana con 5 minutos y 20 segundos. Más música dentro de la programación. Buenos días. Le obsequio esta interpretación. La temperatura en Fresnillo, 15 grados.

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Son las 6 de la mañana con 21 minutos, 6:21, y la temperatura se encuentra en este momento, aquí en Fresnillo, en 15 grados. Bonita mañana.

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la mañana, 34 minutos, es la L. Hoy es martes 19. Y la temperatura se encuentra en 15 grados.

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6:42 es el tiempo exacto. La temperatura en Fresnillo en este momento, la temperatura se encuentra en 15 grados. ¿Qué le parece? 15 grados.

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2: Son las 6 de la mañana, 53 minutos, 6:53. Tengo más música dentro de la programación. Buenos días, la L.

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No era la que yo quería ofrecerles, ¿eh? De cualquier manera, hay más música. Tenemos esto también. Buenos días. Y ya son las 7. Las 7 de la mañana. Con 8 minutos 20 segundos. Disfruten la música. Buenos días.

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Son las 7 con 32 minutos, 7 de la mañana con 32 minutos. Tenemos una invitación, bailamos.

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6: Con 38 minutos es la L. Buenos días.

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1: De mayo, martes de la séptima semana de Pascua. La antífona de entrada. Yo soy el primero y el último. Yo soy el que vive. Estuve muerto, pero ahora estoy vivo para siempre. ¡Aleluya! Escuchemos del libro de los Hechos de los Apóstoles, capítulo 20. Quiero llegar al fin de mi carrera y cumplir el encargo que recibí del Señor Jesús. Del Salmo 67 respondemos, Reyes de la tierra, canten al Señor. ¡Aleluya! Y del Santo Evangelio según San Juan, capítulo 17, los primeros 11 versículos. En aquel tiempo Jesús levantó los ojos al cielo y dijo, Padre, ha llegado la hora. Glorifica a tu Hijo para que tu Hijo también te glorifique. Y por el poder que le diste sobre toda la humanidad, dé la vida eterna a cuantos le has confiado. La vida eterna consiste en que te conozcan a ti, único Dios verdadero, y a Jesucristo, a quien tú has enviado. Yo te he glorificado sobre la tierra, llevando a cabo la obra que me encomendaste. Ahora, Padre, glorifícame en ti con la gloria que tenía antes de que el mundo existiera. He manifestado tu nombre a los hombres que tú tomaste del mundo y me diste. Eran tuyos, y tú me los diste. Ellos han cumplido tu palabra y ahora conocen que todo lo que me has dado viene de ti, porque yo les he comunicado las palabras que tú me diste. Ellos las han recibido y ahora reconocen que yo salí de ti y creen que tú me has enviado. Te pido por ellos, no te pido por el mundo, sino por estos que tú me diste, porque son tuyos. Todo lo mío es tuyo y todo lo tuyo es mío. Yo he sido glorificado en ellos. Ya no estaré más en el mundo, pues voy a ti, pero ellos se quedan en el mundo. Palabra del Señor. Gloria a ti, Señor Jesús. Dos discursos hemos escuchado y los dos son de despedida. Pablo y Jesús. Pablo comienza su tercer y último gran discurso misionero. En esta ocasión se dirige a los pastores cristianos que ha ido dejando en cada comunidad. El apóstol mira hacia atrás para ofrecer un bello perfil de su historia como evangelizador. Y Jesús también eleva al Padre su oración, llamada oración sacerdotal. Lo hace por sus amigos. Es la hora, pudiéramos decir, de la glorificación. Dar gloria a Dios significa admirar su señorío, reconocer su poder. Damos gloria a Dios cuando nos dejamos iluminar y envolver con su esplendor. Glorificamos a Dios, sobre todo, cuando lo amamos de palabra y de obra, con los labios y el corazón, con la vida entera. Gloria, glorificación, estar en la gloria. No sabemos, ¿se acuerdan cómo usamos la expresión en gloria de Dios esté? Pues bien, no sabemos hasta cuándo, pero de momento Dios nos da la oportunidad de rectificar, de hacer el bien, de vivir fecundamente. Por tanto, como aconseja Jesús, actuemos mientras es de día. Y como dice San Pablo, mientras tenemos tiempo, no nos cansamos de hacer el bien que a su tiempo cosecharemos. Tratemos pues de ganar el tiempo perdido, de hacer rendir el préstamo que Dios nos ha hecho, para que si no duplicamos el capital que se nos ha prestado, al menos produzcamos un 30, un 25%. Y de este modo no seamos hijos de Dios fracasados. No olvidemos que uno fracasa aunque no haya hecho mal, si es que no ha hecho el bien debido. Gloria, glorificación. Padre, glorifícame, es la oración de Jesús. ¿Será también la oración del cristiano? Dejo abierta la pregunta. No hay consuelo como el tuyo, dulce huésped de las almas, mi descanso. Suave tregua en la fatiga, fresco en hora de bochorno, paz del llanto. Espíritu eterno, te rogamos que nos llenes del don de inteligencia para que aumente nuestra esperanza y peregrinemos con paso firme hacia los bienes del cielo. Amén. Te deseo un gran día martes.

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Hola amigos, ¿qué tal? ¿Cómo están? Bienvenidos en este martes 19 de mayo a este programa de Verdad y Poder. Yo soy José Ricardo Torres, dándole la bienvenida a usted a este espacio y agradeciéndole de antemano el favor de su atención. Muchas, muchas gracias por estar con nosotros como cada día. Y mire, aquí estamos ya listos para comenzar a platicarles acerca de las cosas que han ocurrido. Ahorita, lo que mucho preocupa a la gente de la Universidad Autónoma de Zacatecas es la deuda que tiene la UAS. Una deuda que crece todos los días, diario, 3 millones de pesos.

500 millones de pesos al ISSSTE. Imagínese nada más, 500 millones. Ahorita se deben 4.500 millones y sigue creciendo la deuda. Bueno, pues la deuda de la Universidad Autónoma de Zacatecas con el ISSSTE aumenta aproximadamente 3 millones de pesos cada día por el cobro de intereses y accesorios, por lo que el monto acumulado ya rebasa los 4.500 millones de pesos. Esto lo informó el rector Ángel Román Gutiérrez. Para este año se prevé un presupuesto de 2.600 millones de pesos para la máxima casa de estudios, de los cuales cerca de 2.000 millones, corresponden a subsidios federales y 633.4 millones los asigna el gobierno del estado. Así es que pues el rector de la UAS detalló que la deuda original de la UAS era alrededor de 1.500 millones de pesos, pero con corte al 31 de marzo, el Instituto de Seguridad y Servicios Sociales de los Trabajadores del Estado, el ISSSTE, ya le cobra a la institución más de 4.500 millones de pesos, un monto que advirtió es totalmente impagable. Afirmó que la universidad busca acercamiento con las autoridades federales para exponer que el adeudo con el ISSSTE corresponde al capital y no al interés, lo cual ya superan pues 3 veces el monto original de su pasivo. Seguimos convocando a las autoridades federales para que reconozcan que nada más deben de aceptar que debemos el capital y no los accesorios, y está difícil porque no creo que el ISSSTE los va a soltar fácilmente, porque los accesorios ya rebasaron 3 veces lo que es el capital, es decir, los intereses ya rebasaron 3 veces lo que debemos, así lo dijo enfático. Román Gutiérrez expuso que los acuerdos conseguidos por el instituto, de los cuales se condonan a la UAS el pago de intereses de deuda, se vieron interrumpidos por el cambio de autoridades en el ISSSTE. Nosotros no quitaremos el dedo del renglón, dijo el rector. El punto es que lo que hemos pagado de la deuda se ha ido a los intereses, no va al capital, así lo recalcó. Ante el escenario adverso que enfrenta la UAS, Ángel Román Gutiérrez reconoció que no queda otra opción más que comenzar de cero con el acercamiento ante las autoridades federales del ISSSTE para poder analizar el cobro de intereses y lograr un nuevo acuerdo de pago de adeudo. Grave, grave el problema que está teniendo la UAS y vamos a ver hasta dónde llega. Ahora, fíjense que en otra información, y esto tiene que ver con lo nacional, Claudia Sheinbaum dice que la UIF, la Unidad de Investigación Financiera, no investiga a Rocha Moya. La Unidad de Inteligencia, no de investigación, sí, es la Unidad de Inteligencia Financiera, la UIF, de la Secretaría de Hacienda, no investiga al gobernador con licencia de Sinaloa, Rubén Rocha Moya, ya que el congelamiento de cuentas solo se trató de una medida preventiva, así lo informó la presidenta de México, Claudia Sheinbaum. Explicó que al haber una orden de aprehensión en Estados Unidos contra 10 morenistas por narcotráfico, los bancos que operan en México, al tener relación con los bancos estadounidenses, toman una serie de medidas que son preventivas de manera automática. Y entre ellas, pues está el congelamiento de cuentas, pero no se está investigando a Rocha Moya. Rocha Moya debe de estar tranquilo, feliz y contento, guardado por el gobierno federal. Bueno, también, ¿qué creen? ¿Va a reforma expresa a elección judicial? Sí, la mayoría de Morena y sus aliados en la Junta de Coordinación Política de la Cámara de Diputados se adelantó y diseñó lo que será la ruta exprés para aprobar la contrarreforma al Poder Judicial ordenada por la Presidenta de México. El jueves se recibirá formalmente la iniciativa presidencial
en la Comisión Permanente.

lo que implica la convocatoria inmediata para poder para del poder legislativo a un periodo extraordinario de sesiones. Y bueno, también en otra información, y esto es acá en Zacatecas, dice que con una inversión superior a los 700 millones de pesos comenzaría la construcción de un hospital de alta especialidad de la cadena 50 doctores, o sea, 15 doctors, que se ubica frente al Ecoparque Centenario, y se prevé que este estará concluido en un periodo de entre 18 y 24 meses. El proyecto contempla la generación de alrededor de 600 empleos directos y 200 indirectos, y una vez que esté en operación, 750 plazas para personal médico, enfermería, asistentes y servicios complementarios. Esto lo informó Javier López Francés, presidente del Consejo de Administración de 15 Doctors. Bueno, también durante el año 2025 se redujo el número de asistentes a las exposiciones albergadas en los 37 museos del estado. El reporte de una caída del 18% de visitas es lo que representa 54.475 registros menos, según la estadística del museos, que está publicada por el INEGI. El reporte difundido el Día Internacional del Museo, que fue el día de ayer, muestra que el estado contabilizó 308.289 visitantes en esos recintos. O sea, la gente está comenzando a ir menos a los museos. Y sí, es una muy buena cantidad la que está dejando de ir a los museos en el estado de Zacatecas, principalmente en la ciudad de Zacatecas. Pues así es. Fíjense que un incendio allá en Efigenia arrasó con 735 hectáreas. Esto es en Villa de Cos, luego de combatir durante el domingo y lunes el incendio que inició allá en la comunidad de Efigenia. El titular de Protección Civil, Jorge Luis Gallardo, informó que se logró avanzar en el sofocamiento de las llamas. Por cierto, en un boletín se aclaró que se contabilizan alrededor de 735 hectáreas consumidas y no 1.500 como se informó en el primer momento. Pero de que es mucho, sí, sí es mucho, definitivamente. Ahora, en información aquí local, déjeme platicarle que aquí en el municipio de Fresnillo, ya el municipio de la presidencia, pues la presidencia y el Subsemob, firmaron el aumento para trabajadores del ayuntamiento. Después de varios días de negociación, el gobierno local y la delegación municipal del Subsemob firmaron el día de ayer el convenio de incremento salarial correspondiente a 6% para trabajadores sindicalizados y de 3% para aproximadamente 900 empleados de base y de contrato. Así, el alcalde Javier Torres Rodríguez destacó del pliego petitorio presentado por el Sindicato Único de Trabajadores del Servicio del Estado, Municipios y Organismos Paraestatales, que usted lo conoce como SUBSEMOP, el cual estaba integrado por cerca de 30 puntos, prácticamente el 99% fueron resueltos de manera favorable. Bueno, el alcalde destacó que el incremento para la base sindical tendrá efecto retroactivo al 30 de mayo y representa una erogación extraordinaria de cerca de 20 millones de pesos anuales para el municipio. Una buena cantidad, 20 millones. Es un tema de justicia laboral, social y familiar para quienes durante muchos años no tuvieron incrementos, así lo expresó. Aunado a ello, aclaró que el aumento aplicará únicamente para la clase trabajadora, no para funcionarios de confianza, secretarios, directores, ni el propio alcalde. En este sentido, Javier Torres destacó que no hubo inconformidad entre los funcionarios del primer nivel, porque de darse ese ajuste salarial, ya que
consideró que la labor responde a un compromiso con la ciudadanía y no a intereses económicos. Asimismo, resaltó que debido a las limitaciones de la ley de disciplina financiera, no fue posible otorgar el mismo porcentaje de aumento al personal eventual, aunque aseguró que el ayuntamiento analiza apoyos adicionales, en especie para respaldar su economía familiar. Por cierto, Torres Rodríguez, el alcalde, informó que el ayuntamiento trabaja en un proyecto de rehabilitación para las instalaciones de la Coordinación Municipal de Protección Civil y Bomberos, el cual actualmente se encuentra en etapa de licitación. Afirmó que posteriormente sostendrán mesas de diálogo con elementos del Cuerpo de Bomberos para revisar solicitudes que estén relacionadas con la homologación salarial y mejores condiciones laborales. Al responder a los señalamientos sobre un supuesto crecimiento excesivo de la nómina municipal, Javier Torres Rodríguez aseguró que gran parte del personal proviene de las administraciones anteriores, y en este sentido destacó que los principales esfuerzos del personal se han destinado a áreas operativas como limpia, parques y jardines, obras públicas, drenaje y seguridad pública. Respecto a este último punto, reconoció que continúa el déficit de elementos de la Policía Municipal, aunque aseguró que se está trabajando en este rubro mediante convocatorias. Pues es lo que dio a conocer ni más ni menos que el presidente municipal. Fíjense que en un lugar aparecieron grafitis, pintas, en una comunidad, pero esto fue allá en Tapias de Santa Cruz, donde encontraron pintas de que iban a matar maestros. Hágame usted el favor, algún loco se le ocurrió comenzar a pintar esto y bueno, pues los maestros dejaron de asistir. El día de ayer se reanudaron las clases en la telesecundaria de la comunidad de Tapias de Santa Cruz, después de permanecer cerrada durante una semana y media por las amenazas en contra del personal. Se habla de que unas personas desconocidas grafitearon en bardas y baños del plantel. Juan Antonio Luna Santos, que es el jefe de la región 2 estatal de la Secretaría de Educación de Zacatecas, expuso que antes de retomar las actividades escolares se debió garantizar que existan condiciones propicias para la seguridad tanto de los 118 alumnos como también de los profesores. El jefe de la región 2 estatal de la Secretaría de Educación de Zacatecas expuso que el sábado, hace dos semanas, personas ingresaron al plantel para dejar estas pintas en la escuela. Detalló que entre los mensajes escritos se encontraban frases como: si el lunes regresan, los maestros se van a morir, además de algunos insultos. Ya ven cómo son. Ante ello, la Secretaría de Educación de Zacatecas optó por suspender totalmente las clases presenciales e impartirlas a distancia mientras se analizaba el contexto y se calmaba la situación. Pues al parecer ya se calmó todo y ya regresaron a sus lugares de trabajo. En otra información, fíjense que durante una conferencia de prensa aquí en Fresnillo, el diputado federal Ulises Mejía Haro respaldó la propuesta de la mandataria Claudia Sheinbaum para aplazar hasta el 2028 la elección de integrantes del Poder Judicial prevista actualmente para el próximo año 2027. Explicó que el objetivo es esperar la elección judicial de los comicios concurrentes en el 2027, cuando también se renovarán las gubernaturas, diputaciones y ayuntamientos. Y qué bueno que esto se pasó a otro nivel. Y también el legislador destacó
que presentó iniciativas relacionadas con el fortalecimiento del Programa Federal de Precios de Garantía para el Frijol, así como también para el apoyo de pequeñas y medianas empresas mediante el programa Jóvenes Construyendo el Futuro. Respecto al tema agrícola, explicó que Zacatecas produce alrededor de 40% del frijol nacional, equivalente a unas 400.000 toneladas anuales. De este total, resaltó, el Gobierno de México solo adquiere 100.000 toneladas mediante el esquema de precios de garantía, por lo que propuso reforzar la transparencia y vigilar los centros de acopio. Entre las medidas planteadas, destacó la creación de una Contraloría Interna de Productores, sistemas de videovigilancia, un padrón único de pequeños productores y esquemas de agricultura por contrato para evitar intermediarios y actos de corrupción. Esto es lo que dio a conocer, ni más ni menos, que Ulises Mejía Haro en una rueda de prensa que tuvo el día de ayer. Muy bien. Bueno, pues, de la información nacional e internacional, fíjense que hablan de que sigue el peligro. Otra vez un tráiler se estrelló contra una barda. Cuando bajaba por la avenida Constituyentes, dos autos fueron impactados en el bajo puente del periférico y dos personas resultaron lesionadas. Bueno, hay que recordar que en el 2019, tras la muerte de cinco personas en otro accidente de ese mismo punto, la entonces jefa de gobierno, Claudia Sheinbaum, prometió reductores de velocidad o semáforos frente a la parte final de Constituyentes a fin de hacer una obra vial especial. Esto lo dijo hace 7 años y, ¿qué creen? No se ha cumplido. Todavía no. Bueno, también indagan triangulación de recursos allá en Nuevo León, y es que ya lo traen a Samuel García, ya lo traen, pero de veras, porque ponen la Fiscalía General de la República y Morena la lupa sobre Samuel. Revelan que el flujo de dinero incluye a empresas tejanas del primo del secretario, y esto está haciendo que Samuel, porque como Samuel dijo que quería ser presidente de la República, hay que pegarle con todo porque no vaya a ser que vaya a ganar. En otra información, fíjense que están alertando de ébola en el Congo, allá en África. El ébola es una enfermedad muy fea, muy, muy fea. Y solamente se decía que solamente le daba a los monos, pero ¿qué cree? Pues ya mutó y le da también a los humanos. ¿Qué es lo que pasa? Pues de repente comienzan a brotar sangre de todo el cuerpo y pues se desangran por completo y se mueren, y es un problema muy, muy fuerte. Fíjense que la selección de fútbol de la República Democrática del Congo y su afición están bajo el VAR epidemiológico. ¿Por qué? Pues porque allá está el ébola y no quieren que venga hasta acá, hasta el Mundial, a América, y que vayan a traer el virus hasta acá. Bueno, pues la selección de fútbol de la República Democrática del Congo, dicen que la Secretaría de Salud de México y los Centros para la Prevención y Control de Enfermedades, allá de Estados Unidos, encendieron alertas ante el riesgo de importación del virus de ébola desde África, y en el caso estadounidense reforzarán las restricciones de viaje. La alerta ocurre a 36 días de que este país africano, uno de los reportados con brote

0: telefónicas. La verdad es que la medida biométrica se supone, Pepe, que tiene que ver con prevenir el robo de las identidades. Entonces, pues bueno, habría que ver. Pero bueno, si nos estamos acercando a la fecha límite, ha sido tema de mucho debate. ¿Se acuerda? Aquí has tenido invitados, sobre todo en temas legales, en temas sí, contables, que seamos prudentes, vamos paso a paso. Los que ya lo hicieron, bueno, pues está muy bien. Vamos viendo cómo se va a ir dando este proceso.
1: Es que los que principalmente lo han hecho es porque han comprado un nuevo teléfono.
0: Así
1: y ahí,
0: es.
1: Ahí los inscriben. O sea, ni siquiera te das cuenta cuando ya estás ahí.
0: Sí,
1: pero
0: sí, sí.
1: Quieren que todos los demás números, todos estén, uh-huh, todos estén en la lista. Te voy a ser honesto, yo no lo he hecho.
0: No, yo tampoco.
1: Y no quiero hacerlo.
0: No, es que habemos muchos, como tu caso y el mío, que la verdad nos resistimos a esa parte, no por una cuestión de una resistencia no fundamentada, sino por el que nosotros sabemos del impacto que tiene colocar nuestra información de manera disponible en un servidor. Digamos que yo le estoy entregando, como bien aquí lo hemos mencionado, le estoy entregando una llave del acceso de mi casa a una compañía. Ahora, yo no tengo la certeza de que esta compañía tenga los niveles de seguridad para que nadie pueda acceder y se pueda robar esas llaves, así de sencillo. Y esa llave, pues por supuesto, esa llave aparte, Pepe, es una llave que le entrego donde va la dirección de mi casa.
1: Así
0: fuera una
1: es.
0: Llave cualquiera, pues
1: no,
0: ay,
1: no.
0: Amontonamos un montón, vaya la redundancia, de llaves y no pasa nada. Pero yo te estoy entregando, o le estoy entregando a la compañía, la llave donde va mi dirección, mi acceso, mi información, dónde vivo, a qué hora salgo, a qué hora salgo por el pan, está vulnerable la seguridad en mi espacio. Entonces cualquiera, imagínense a alguien que llega y de pronto encuentra un paraíso de llaves donde dice, perfecto, aquí está Juan Pérez, que vive en tal calle, que tiene tal número de teléfono, estos son sus cuentas, sus claves de acceso a sus bancas o está en estos bancos.
1: Exactamente.
0: Este es su registro federal, este es su cuenta de los impuestos, o sea, de verdad es una información muy valiosa, Pepe, es muy, muy valiosa. Nos venden que vamos a entregar nuestra información y van a entrar en una caja de seguridad hermética. Y la verdad es que eso no es real porque hemos visto, les acabo de comentar los ejemplos, donde alguien entra sin ningún problema al espacio donde se encuentran todas estas llaves virtuales con la información sensible de cada una de las personas. Entonces, eso aquí tienen claramente dos ejemplos que me imagino también que allá en el exterior pasa lo mismo. Bueno, ¿qué va a suceder? Todos estamos un poco nerviosos. Vamos a ver la estrategia, cómo funciona. Estamos hablando, Pepe, que solo el 33% ha atendido, pero mucho tiene que ver con lo que dice Pepe. Yo, por ejemplo, este año tuve que renovar línea telefónica después del robo de mi dispositivo. Y pues bueno, pasó esta situación que tú mencionas. Ya no fue voluntario, ya no fue que me preguntaran, ¿está de acuerdo o no está de acuerdo? Sencillamente hicieron el trámite a partir de este año con sí, el registro de la línea a mi nombre.
1: Así es.
0: Entonces, eso es muy importante. Muchos de nosotros renovamos cada determinado tiempo o se renueva de manera automática en los pagos que hacemos a las compañías telefónicas. Pero si usted tuvo que asistir por alguna cuestión porque hubo un cambio de dispositivo, porque quiere ver los términos y condiciones, porque quiere ver el tema este de que tenemos que pagar una anualidad por el uso de la línea, muy probablemente ahí le hayan pedido información que a lo mejor usted inocentemente dijo, pues estoy renovando contrato, me están pidiendo mi CUR, me están pidiendo mi huella digital, pues son trámites que estamos acostumbrados a hacer.
1: Así es.
0: Pero bueno, lo que hizo efectivamente fue que de manera voluntaria usted se nosotros nos registramos. Entonces, sí vamos a estar muy al pendiente. La verdad es que les digo que el gobierno nos dice que está implementando sistemas de autentificación fotográfica como una medida biométrica de seguridad para prevenir el robo de identidades. Entonces, pues bueno, hay países donde ya se ven estos ejemplos. Habrá que revisar qué tanto les ha funcionado e impactado. Pero hasta este momento, les digo, a la fecha del día de hoy, que es 19 de mayo, solamente el 33% de todos los usuarios a nivel nacional han declarado que efectivamente ya han hecho su proceso de registro. Habemos un 67% que estamos tomando la decisión todavía.
1: Mira, por ejemplo, hay personas que pueden decir, es que en Noruega lo tienen. Pues sí, pero en Noruega están acostumbrados a que, por ejemplo, si usted va a una de las tiendas y va a agarrar un kilo de manzanas, usted llega, las agarra, las pesa y usted mismo ahí paga. Y claro, agarra hasta su cambio y se va.

0: porque tienen esa decencia, pero aquí
1: Claro.
0: no, discúlpame,
1: No, no.
0: aquí no, porque no podemos, o sea, no podemos compararnos con las culturas y las costumbres que tienen en otros países, donde sí tal vez pudo haber funcionado tal o cual cosa, porque son una forma totalmente distinta al actuar de nosotros.
1: Por ejemplo, Pepe, tú lo sabes, en Europa es muy común estas bicicletas
0: Sí.
1: que están muy acomodaditas, están muy cuidadas. Tú llegas, te bajas de la estación del metro, tomas una bicicleta, te trasladas a tu casa, vienes de regreso, la colocas. No es tu bicicleta, la estás rentando, pero la cuidas. En Ciudad de México no se ha podido implementar
0: Se las
1: se
0: robaron.
1: las roban, se las robaron, o sea, esa es una realidad. Acabas de mencionar algo importante. Les vuelvo a repetir, somos una cultura de verdad que cuando la gente viene nos admira y somos admirables en muchos sentidos, pero también debemos reconocer que tenemos vicios que han sido difíciles de erradicar por un tema de educación, por un tema de valores, por muchos temas que se van a poner sobre la mesa. Se pueden poner, perdón, sobre la mesa. Pero lo acabas de mencionar, hay países en los que funciona así. Hay países como tú acabas de mencionar. Llego, tomo lo que tengo que consumir y hago mi pago. No hay un dependiente, no hay alguien que me esté cuidando, no hay solamente las cámaras que se utilizan para saber qué es lo que está haciendo el usuario y poder hacer los cobros correspondientes.
0: Así es.
1: Pero fuera de eso, ¿no? Todo el mundo. Por ejemplo, yo te mencionaba que es muy lamentable, de verdad, Pepe, cuando por alguna tienes la oportunidad de salir del país, que andas cuidando tu bolsa por todos lados y la gente te dice relájate, o sea, aquí no pasa absolutamente nada. O en el carro, que lo dejas en el estacionamiento y ocultas todo, bajas todo porque dices,
0: Exactamente.
1: algo puede suceder y te dicen, no, es que aquí no ocurre absolutamente nada. O hay países donde se te olvida el celular o se te olvida la computadora o apartas el espacio en la cafetería o en el restaurante con tu computadora y tu celular. Puedes irte en la plaza donde estés a hacer un recorrido y regresar y tus cosas van a estar ahí. No es algo que podamos hacer aquí, la verdad es
0: No.
1: que no, es lamentable, pero no es algo que podamos hacer aquí. Y justamente lo que acabas de comentar es cierto, ese es uno de los temas que más nos agobian o nos preocupan de qué va a pasar con mi información. Pareciera que a lo mejor a muchos les pueden decir, sobre todo a los más jóvenes, a algunos les parecería un poco exagerado de parte de generaciones mucho más adultas, pero la verdad es que nuestra información es así, así de simple. Es entregar una llave con toda mi información para que alguien pueda entrar incluso, Pepe, al grado de que esa llave lleva las contraseñas de todos los accesos seguros que según yo estuve creando y generando. Entonces, sí es de preocuparse, no es una decisión trivial. Por eso la has analizado desde el punto de vista legal que nos han recomendado. Esperemos, vamos con calma, vamos poco a poco, ha ido avanzando gradualmente. La parte contable, bueno, también finalmente, Pepe, esta vinculación que van a hacer, porque eso es la verdad, van a vincular, nuestro teléfono ya está vinculado con nuestras cuentas en el banco, Pepe. Está vinculado con el SAT. Está vinculado con a todos los accesos a donde yo voy, es a través de mi número telefónico. Te das cuenta que ahora el número telefónico se ha vuelto una llave muy poderosa para abrir muchos lugares.
0: Así es.
1: Entonces se
0: Y no es
1: vuelve
0: el teléfono
1: vulnerable,
0: de casa, es el
1: ¿no?
0: teléfono celular.
1: El teléfono celular. De hecho, ahora, Pepe, en muchos formularios a mí me llama la atención que te piden teléfono de casa. Muchos ya no tienen teléfono de casa, Pepe. Ya no tienen teléfono de casa. Entonces repites, el teléfono celular y el teléfono de casa es el mismo, porque en realidad estás comunicado 24 por 7, pero sí dependemos de un dispositivo para muchas de las actividades que desarrollamos. Entonces, la verdad es que este bombardeo que tenemos constante de decir es que si no te registras, tu teléfono va a dejar de funcionar, pues sí te genera un cierto nivel de pánico normal, porque dices, bueno, y luego yo ahí recibo llamadas de mi trabajo, recibo llamadas de mi familia, nos mantenemos comunicados, nada más voy a tener acceso a las llamadas del 911, pero mire, aquí semana a semana lo vamos a mantener informado respecto a cómo va avanzando este proceso para que usted no esté nervioso y vaya tomando la mejor decisión. Aquí acuérdense que lo que hacemos es plantearles el panorama y usted es el que va a tomar la mejor decisión de decir, bueno, pues sí lo hago o no lo hago. Habrá algunas personas que decida no hacerlo, habrá también que revisar cuál es el proceso que se vive después de, pues ya amaneceremos con el 1 de julio a ver qué es lo que sucedió. Porque acuérdate que también nosotros el 1 de enero del 2000, las computadoras se iban a caer y que iba a dejar de funcionar, no sé, muchísimas cosas que nos dijeron a los que vivimos la transición del siglo. La verdad es que había muchas cosas que decían que iban a suceder, que afortunadamente no han sucedido. Ahorita con el auge también de las técnicas de inteligencia artificial a las que ya todo mundo podemos acceder, también hay muchos estudios al respecto del impacto que está teniendo. El impacto no lo podemos medir de manera tan momentánea. Sí, algunos se han atrevido a lo mejor a hacer especulaciones sin tanto aval. Hay ahorita estudios, a mí me llama la atención ver que hay estudios sobre el impacto de la IA en la educación, en la medicina, etcétera. Sí, pero las mediciones vamos a poder ver en unos años más. Ahorita se están haciendo cortes al respecto.
0: Fíjate, uh-huh. O sea, ¿cómo podemos tener confianza en esto? En Estados Unidos llegó una persona de la República del Congo.
1: Ok.
0: Y llegó con ébola.
1: Sí.
0: ¿Y
1: sí,
0: sabes
1: está
0: qué
1: oyendo.
0: Hicieron? Ajá. Vamos a mandarlo a Alemania porque ahí sí tienen para curarlo.
1: Ok.
0: Y sale el secretario de Salud, David Kersenovich, de aquí de México.
1: Sí.
0: Y dice, no, no hay por qué preocuparse. Si llega a haber algo de eso, vamos a atenderlo inmediatamente. ¿Por qué no mandaron al de Estados Unidos para acá? O sea, no es posible. O sea, ¿cómo puedes tener confianza en algo de lo que el gobierno mexicano te lo dice? Ahí así como es lo que hace dudar a todas las personas. Claro. Por eso no quieren tener ese registro.
1: Sí, ahí fíjate que ayer leí una nota controversial, igual, esto es una opinión personal. Ayer, por ejemplo, yo estaba leyendo, no sé, no tengo el nombre exacto, Pepe, pero acaban de nombrar a un nuevo director de Pemex, que es una persona académica.
0: Es un contador público, sí.
1: La parte de la lectura que yo hacía decía que el tema es justo la colocación de perfiles idóneos para los espacios a donde va. Pemex es la empresa que depende del gobierno más grande.
0: Sí.
1: Y se requiere de conocimiento sobre ese tipo de manejo, ¿no? Entonces, sí, ahí hacían una acotación muy precisa respecto a llegar a tratar de improvisar cuando sí se requiere a alguien que conozca realmente. También tuvimos, muy desafortunadamente, Pepe, 15 días de esta situación del tema educativo, que si se suspendía el 5 de junio, que siempre no, que fue una propuesta, pero que es una propuesta, pero que después se salieron a decir otro tipo de situaciones, por ejemplo, irresponsablemente diciendo que el último mes los maestros ya no hacen nada. O sea, eso es una barbaridad. O sea, la verdad, es no conocer lo que realmente pasa en el magisterio. Entonces, tú acabas de decir algo importante, muy importante, Pepe. En realidad, ¿cómo puedes confiar en alguien que está marcando pautas que pareciera que están un poco improvisadas o parecieran muy improvisadas? Porque no puedes tomar decisiones tan arbitrarias sin considerar muchas situaciones. Yo estoy de acuerdo y no estoy de acuerdo en muchas opiniones. Una, que el maestro ya tiene ese mes, ya no hace prácticamente nada. Otro, ver a las escuelas como guarderías. Ese es uno de los graves problemas que se ven. No son guarderías, sencillamente tenemos que entender cuál es el trasfondo real educativo. Y hacer ese tipo de movimientos, pues sí nos da mucho que pensar. El que está al frente pues de esta estrategia tecnológica, también confiemos que su plataforma no se vaya a caer, su plataforma no vaya a colapsar porque está porque de pronto se va a saturar. Estamos hablando que de cada 10 personas, Pepe, solo 3 han hecho el proceso. Entonces, es un mundo de gente. Eso tradúcelo al número de líneas telefónicas que existen, porque bueno, hay personas que tienen 2-3 líneas dependiendo de para qué lo ocupen, entonces tienen que hacer un proceso también. Y ahora lo más complicado, Pepe, y ayer lo comentábamos con mi entrenador, que los teléfonos ahora están asociados a los trámites, Pepe. Por ejemplo, no, ahora antes te dabas de alta en alguna plataforma y te asociaban con tu correo electrónico.
0: Sí.
1: ¿No? Entonces podías tener 4 o 5 correos electrónicos diferentes y entonces ya después no te andabas acordando cómo te habías registrado. Pero ahora todo se asocia con tu número de teléfono y es una clave única, Pepe. O sea, si tú, por ejemplo, utilizaste un teléfono que ya no tienes de hace 15 años y lo dejaste registrado en alguna plataforma, la persona nueva que lo tiene ya no lo puede usar. Ese es un problema, Pepe, también se vuelve un problema, es algo complejo. Yo nunca lo había escuchado, hasta ya te digo que platicaba con él, que tiene este tipo de situaciones. Y bueno, es muy, te da que pensar porque dices, bueno, ¿quién tenía la línea? Se registró y luego quién sabe dónde más esté registrado. y te das cuenta hasta que vas a una plataforma y te dicen, oiga, es que ese número que creí está registrado. Entonces hay que tener mucho cuidado, Pepe, porque se asocian, se vinculan y después para desvincular es un proceso complejo, no es tan sencillo. Hay plataformas que no te dejan, que dices, oye, quiero cambiar mi teléfono. Ya no te deja porque ya se asoció directamente con la plataforma o el lugar al que estás accesando. Bueno. Entonces eso lo vuelve muy, muy difícil. Entonces, pues bueno, vamos a estar ahí. Pero mira, la próxima semana sí les queremos platicar acerca de la alerta de los tres clics, que ya lo traemos pendiente. También hemos estado platicando acerca de lo del adulto mayor. Te voy a platicar la próxima semana, Pepe, esta cuestión de... Hay unos lentes que ahorita están, son unos lentes que se están aprobando. Te voy aquí a comentar al respecto. Pepe, imagínate unos lentes que se puedan poner nuestros adultos mayores y que te vayan diciendo, se está acercando tu nieto, es tal persona, tienes un billete de 200 pesos, sobre todo para las personas que ya tienen debilidad visual. Eso es algo nuevo que ahorita lo están en la fase de prueba.
0: Imagínate que vas al cine y te lo está platicando todo.
1: Que te lo esté platicando.
0: Ahorita van a matar al...
1: Están matando a tal persona. El robot se está apropiando del mundo. Sí, entonces la verdad es que sí es interesante. Les vuelvo a repetir, aquí les hablamos de las bondades, ya les explicamos un poquito del tema del registro y a lo que nos vamos a enfrentar con el tema del registro, pero también es importante la otra parte. Las bondades que tiene. Sí hay muchos temas de seguridad. La verdad es que hay muchas críticas. Yo escucho constantemente muchas críticas al tema tecnológico, Pepe, pero también nos ha traído muchas, muchas ventajas que antes no podíamos tener, como las que platicamos la semana pasada.
0: Sí.
1: Los sonidos, el guardar, esta parte de lo que le llaman le llaman de manera muy importante la terapia de la reminiscencia digital, que son protocolos que han marcado la Organización Mundial de la Salud en temas de bienestar e inclusión. Sobre todo hay una Federación Internacional de Geriatría, Pepe, que se ha esforzado mucho en qué tipo de tecnología podemos acercar a los adultos mayores, ¿no? Por ejemplo, estos que te comento son los visores de bajo costo y de realidad aumentada, que fíjate, en los adultos mayores puede ayudar a reducir un 30% aproximadamente de los niveles del cortisol, porque luego el adulto mayor está como muy, muy estresado porque hay cosas que a lo mejor siente que ya no puede hacer o que ya no puede manejar, etcétera. Y entonces a través de su teléfono celular pues puede tener estructuras que le permitan lo que les acabo de comentar, la cuestión de reconocimiento de patrones, de saber qué es lo que está tocando, quién se acerca, quién está hablando con él, ese tipo de situaciones. Entonces pues ya les platicaremos sobre esa situación. Y también están hablando del tema del escudo de la salud. Es un nuevo término que está trabajando en la Organización Mundial de la Salud. Que sea, Pepe, ¿cómo le hacemos para que me dejen configurado el dispositivo de manera que me esté recordando a través de estos altavoces ahora inteligentes? Ya te toca la medicina, ya te tienes que tomar los niveles de tanto de presión, de glucosa, que sea de manera muy automática. Entonces, aquí les estaremos comentando cómo están sugiriendo que se implementen ese tipo de medidas haciendo uso de la parte tecnológica. Los adultos mayores no se estresen de... ¿Cómo le voy a hacer, no? Con alguien más joven, sin ningún problema, le va a poder configurar ese tipo de situaciones en sus dispositivos, de manera que les resulte a ustedes muy, muy, muy sencillo el tener recordatorios auditivos, visuales a través de alarmas que estén sincronizadas para que no se les olvide la parte de la medicación, no se les olvide la parte, les habíamos dicho también este uso de las cámaras de movimiento para saber que efectivamente las personas, pues sobre todo prevenir las caídas. Un buen porcentaje de caídas, las personas les cuesta trabajo levantarse porque están solas, pasan mucho tiempo solas en casa, entonces sí es importante mantenernos comunicados, Pepe.
0: Muy bien, muy bien. Pues, don Ají, ¿qué pronto?
1: Qué pronto se acaba esto, qué pronto se acaba, Pepe. Y bueno, quiero darte también una noticia, una primicia. Bueno, una escuela de Zacatecas de salsa viene a dar una clase magistral el día 7 de junio, que es domingo, Pepe. Entonces, para los que les guste este tipo de música, pues los esperamos en la escuela de música. Les pondremos aquí algunos carteles para que puedan saber dónde se va a dar esta clase, que va a ser de 12 a 2 para los básicos y de 2 a 4 para los intermedios. También es otra de mis pasiones, Pepe, no solamente me gusta la tecnología, también esta parte de desarrollar otro tipo de habilidades. Entonces, si alguien está interesado, pues aquí les daremos más información al respecto. Pero mientras, reserve el 7 de junio a partir de las 12 del día. Y pues bueno, ya te estaremos manteniendo al tanto. 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
0: Muy bien. Así es que ya saben, si quieren aprender un poco de salsa.
1: Así es.
0: Que es riquísimo bailar eso, imagínense nada más.
1: Claro.
0: Entonces, ¿dónde es?
1: 7 de junio en el Estudio de Danza Osipova, que está en la Avenida Plateros. La Avenida Plateros casi que llega a la Ignacio Hierro.
0: Correcto.
1: Sí, sí, sí, ahí en la planta alta. En el 129, ahí los esperamos.
0: Bueno, pues a los que gusten, ahí estará Donají.
1: Así es.
0: Muy bien, gracias por todo, Donají.
1: Gracias, pásala siempre muy bien. Es un gusto. Cuídense mucho y nos vemos el próximo martes.
0: Claro que sí. Hasta el próximo martes. Gracias.

0: continuación, la información policiaca.
1: Vamos, ¿cómo sigues, Pepe? ¿Todo bien? Todo quedó en el año pasado, ¿no? Cuando te empezaste a sentir mal. ¿Qué fue una bacteria?
2: Dos mujeres que acababan de salir del hospital tuvieron que regresarse, pero ahora en ambulancia, pues en el trayecto a su casa se accidentaron. El sistema de emergencias 911 recibió varios reportes telefónicos en el que informaban de la volcadura de una camioneta. Fue en la carretera estatal Estación San José Pardillos, a la altura de la comunidad La Muerta, que una camioneta verde en la que viajaban las dos mujeres volcó y chocaron con un árbol. Debido al impacto, las tripulantes quedaron atoradas entre los fierros retorcidos. Al lugar se movilizaron elementos del cuerpo de bomberos, así como paramédicos. Luego de que sacaron a las dos mujeres, originarias del municipio de Villa de Cos, acabaron lesionadas y tuvieron que ser llevadas a un hospital para su debida atención médica. Del percance en Fresnillo, la noche de este lunes, un incendio dentro de un lote baldío movilizó al cuerpo de bomberos. Una fuerte fumarola oscura se apreciaba desde el Paseo del Mineral, a la altura de la colonia Emiliano Zapata. Fue en una casa que al parecer era una familia que quemaba plásticos para sacar el cobre de unos aparatos. Fue específicamente en la calle Francisco Villa, esquina con Paseo del Mineral, que se registró el incendio. Al poco tiempo, llegaron los elementos del cuerpo de bomberos, quienes hicieron cargo de la tragedia. En Zacatecas, autoridades policíacas ayudaron y liberaron a un menor de edad que había sido encerrado en una bodega de materiales. Los hechos ocurrieron este lunes por la noche en la colonia El Orito. Vecinos del lugar llamaron a emergencias luego de haber escuchado pedir ayuda al menor abandonado. Se trata de Ángel, de 8 años de edad, un niño huérfano de madre que quedó a cargo de su tía y quien regularmente lo maltrata, según testigos. Al lugar llegaron elementos del cuerpo de bomberos, así como elementos también de la Policía Estatal Preventiva y de la Policía de Investigación. Por fortuna, el menor quedó bajo resguardo de las autoridades infantiles.
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0: 1010-45.
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3: 10:49.

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2: Únicamente 4 minutos y serán las 11 de la mañana. Estamos escuchando a Cool and Again. Esto es Too Hot, la L 95.1.

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La L. Once de la mañana en punto.

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3: 11 de la mañana con 13 minutos, estamos escuchando a Starship. Esto que es Nada nos detendrá ahora. Nothing's gonna stop us now. 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La buena música.

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5: Laile, buenos días. 11:31, Super Canal 95.1. 493-112-0712 es el WhatsApp de la L. Número telefónico es el 493-932-6152. Línea directa a la cabina, Super Canal.

Amigos en Calera, ¿cómo están? Hermelinda, buenas tardes, buenos días. 11:36, Gino Vanelli. Esto es Duele. Duele enamorarse aquí en el Super Canal 95.1. Gracias a todos los amigos que están en sintonía de la frecuencia de la buena música. Es el Super Canal 95.1.

Dr. Hook, aquí en el Super Canal 95.1. Amigos en Calera, familia Martínez, ¿cómo están? Raúl, un abrazo, te saludo con gusto.

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Jesús, ¿cómo estás? Son las 11:45 minutos, 11:45. Allá en Querétaro nos está escuchando Jesús Moreno.

Village People, aquí en el Super Canal 95.1, escuchamos YMCA. Son las 11, las 11.53 minutos, gracias a nuestros amigos de... a Familia López. Gracias, Familia López, a Jorge, ¿cómo estás? Te saludo con muchísimo gusto. Esto es a cargo de Pet Shop Boys. Pet Shop Boys, aquí en la L, Super Canal. WhatsApp 493-112-0712. Es únicamente WhatsApp 493-112-0712. Línea telefónica es el 493-932-6152. La L, 19 de mayo, martes.

0: Being Boring. Escuchamos a Pet Shop Boys aquí en la L95.1 Super Canal.
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3: 12 en punto.
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1: Continuamos con la programación. Gracias a todos los amigos que están escribiendo al 493-112-0712. José Saúl Hernández, saludos, buenas tardes. Ya son las 12 con un minuto. Nazaret aquí, en el Super Canal.

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3: Ellie Goulding, aquí en el Super Canal 95.1, estamos escuchando Love Me Like You Do. Son las 12.21, gracias Mario Alberto, un saludo a través del Super Canal 95.1.

De la película 50 sombras de Grey escuchamos a Ellie Goulding aquí en el Super Canal 95.1. Continuamos, gracias amigos allá en Guadalupe, Zacatecas. Muy buenas tardes. Ya son las 12:25 minutos, 12:25. Oyash.

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7: Pero allá en Pozo de Gamboa, muchísimas gracias. Muy buenas tardes. Familia Maldonado, aquí está el tema de Glenn Medeiros. 12:33.

0: No More I Love Yous. Annie Lennox aquí en el Super Canal 95.1, son las 12:41 minutos. Vamos rapidísimo a un corte y seguimos con la buena música de la LA.
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Familia Solís Aguirre allá en el Pardillo Tercero, gracias, gracias por estar escuchándonos. Aquí está el saludo. Esto es Rasputín. Son las 12:44 minutos. 95.1.

Luis Miguel Vacio, ¿cómo estás? Muy buenas tardes, te saludo a través del Super Canal 95.1. Son las 12:49, 12:49. Te saludo con el tema de Jeff Gold y Christopher Cross, grandes guitarristas, con este tema, How Long.

0: 12:52.
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0: 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Lucy, buenas tardes. Aquí está To The Hearts. Phil Collins en la L. Dos de corazones, 12:54.

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3: En Aguascalientes, a todos los amigos que están escuchando el Super Canal 95.1, les saludo con muchísimo gusto. Carmen, buenas tardes. Son las 12:59 minutos.

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6: Bueno, familia Carrillo, muchísimas gracias. Buenas tardes, síguela pasando bien. Las 13:07, BG's aquí en la L. Mañana en punto de las 11, nuevamente con ustedes para seguir con la música del Super Canal 95.1. Buen provecho.

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Una de la tarde con 21 minutos, estamos escuchando a Alex Syntek. Sexo, pudor y lágrimas. Es la L95.1, una de la tarde con 21 minutos.

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2: Todo el amor que te hace falta es Julio Iglesias. Una de la tarde con 26 minutos. La L desde Fresnillo.

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10: Enviando saludos a la señora Wendy Rincón de parte de su señor esposo, esperando que no le ponga a hacer tanto de qué hacer, pero aquí está esto a cargo de Cristian Castro. Por amarte así. 27 minutos para que sean las 2 de la tarde. Está usted escuchando XHEL, el Super Canal 95.1 desde Fresnillo, la L. Gracias.
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3: Una, 42.
4: Esto que viene a continuación es a cargo de Noelia. Noelia, sí, esa chica que ha tenido un pasado tremendo, pero bueno, canta bonito todavía a pesar de todo. Ella inició su carrera artística desde muy niña y algo de lo que cantó al principio fue esto. Tú, la L desde Fresnillo.
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1: Dos de la tarde con dos minutos. Eres mi mayor anhelo.

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9: Dos de la tarde con 14 minutos. Hace calor. Es lo que nos cuenta. Los Rodríguez. ¿Nos cuentan o no cantan? La cantan.

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4: Voz de la tarde con 20 minutos, todo es un misterio. Francisco Céspedes, es la L.

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2: Enviando saludos a la señora Berta allá en Pozo de Gamboa. Gracias. Con todo gusto, esto de Luis Miguel, Por Debajo de la Mesa. Es la L desde Fresnillo, 26 minutos para que sean las 3.

La argentina Patricia Sosa interpreta esto que es Endúlzame los oídos. La L desde Fresnillo, únicamente 19 minutos para que sean las 3 de la tarde. A las 3 tendremos el programa de comentarios. 95.1, La L.

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0: tardes a la audiencia del programa de comentarios de este martes. Martes 19 de mayo del año 2026, un día caluroso, agradable, pero bien, como todos los días, un día muy bonito. Y como ustedes lo saben, pues los martes son los días de los contadores. Pero antes, quiero decirles que está aquí con nosotros Jaime Torres Solís, el licenciado Jaime Torres Solís.
1: Jaimito, muy buenas tardes, bienvenido. Don Robert, muchas gracias por la presentación. Igual, bienvenidos a todos en la mesa. Y no se vayan, porque hoy va a tener un programa, como todos los martes, muy interesante.
0: Muy interesante. Entonces,
1: muchas gracias por la presentación.
0: Sí, está el contador Rodolfo Acuña.
2: Rodolfo Acuña. Buenas tardes, saludos para toda la mesa y el auditorio.
0: Y Javier Medina Esparza, que también nos acompaña este día.
3: Gracias por la invitación, saludos a todos.
0: Pues es un día interesante porque fíjate que la gente sigue muy atenta de los martes, muy atenta de los martes porque pues se nutre de información relacionada precisamente con la economía. Y ya está aquí, ya llegó a la mesa redonda de comentarios el titular del programa, Javier Torres Gallegos.
4: Ya estaba aquí.
0: ¿Dónde?
4: Ahí fuera.
1: Desde hace rato.
4: Ah, esperándolos.
0: Atendiendo ahí a la formación.
5: Buenas tardes.
1: ¿Qué tal? Buenas tardes.
5: Buenas tardes. Mira, buenas tardes, suerte. Javier, ¿cómo estás?
3: Pues visitando nuevamente.
5: Excelente.
3: A las estrellas, Gracias por la invitación.
0: Bienvenidos.
5: Tuve el gusto y el honor de conocer a tu hija.
3: No, hombre, sí me dijo el detallazo que tuviste con ella. Que me dijo, mira, fíjate, papá, que en Teléfonos de México las nuevas generaciones no conocían lo que era una acción de Telmex. Y llegó Javier Torres a Telmex a decirles, ¿en cuánto me las compran? No, y muy amablemente me dijo que le regalaste una acción.
5: Un cupón.
3: Un cupón que las guarda con mucho cariño y, pues, bueno, te doy el agradecimiento de
5: no,
3: parte de
5: No, al contrario,
3: mí, de toda la familia.
5: Linda línea y muy bien atendido.
3: Ah, qué bueno. Sí, muy gracias bien. Por el detalle,
5: Muy bien. Y bien, pues, les doy la bienvenida.
1: Gracias nuevamente. Sí, gracias.
6: Como chiquito el mundo, ¿eh? Ahorita que lo dicen, pues Fresnillo sigue siendo un pueblo muy pequeño.
3: Así es.
6: De todos nos conocemos y de alguna manera todos tenemos que ver unos con otros. Bienvenido, contador. Ahora sí que, ¿cuál es el
1: seguimiento
6: esta tarde?
1: Vamos a hablar un poco. Ya salieron las monedas conmemorativas del Mundial. Ya se emitieron nuevas monedas. Van a haber monedas de 20 pesos, y son cuatro monedas las que...
6: ¿Pero son de valor de 20 pesos de libre circulación?
1: Sí, exactamente. Sí. Son las monedas que son conmemorativas finalmente todas, pero unas son para uso básicamente cotidiano de intercambio de monedas, de dinero, y tienen el valor de 20 pesos, ¿sí?
5: ¿Dónde se consiguen?
1: A partir de ayer ya las puso en circulación el Banco de México.
0: Ya están en los bancos.
1: ¿Sí? Obviamente.
6: Esas monedas que la gente se las queda y luego
1: circulan. Sí, y sobre todo por la sensación, precisamente, que es de las monedas del Mundial. Son cuatro monedas muy, muy bonitas, al menos en las imágenes, lo que hemos apreciado. Una moneda es de la sede o conmemorativa a la sede de Monterrey, otra a la sede de Guadalajara, una más a la Ciudad de México, son tres, y una cuarta que es de manera general, de todo el Mundial.
5: Mira, son se van cuatro. A agotar por la gente que, los numismáticos que les gusta coleccionar monedas. ¿En qué material están hechos? ¿Cupro, níquel?
1: Sí, básicamente son aleaciones de cobre, níquel y zinc. Mm. Y les llaman bimetálicas, es decir, hay una parte color oro y otra parte color plata, ¿sí? Y son dodecagonales.
5: ¿Sí? Allá yo estoy viendo que se dan muchos abrazos, Panchito, ahí. Pero ya son muchos.
6: Sí. El sábado de lo de interés.
0: Pero no es Panchito.
5: No, sí, ya entró Miguelito al quite a decirle...
0: Ay, calmados. Sí,
5: cochinos.
0: Oye, ¿pero están caras las monedas?
1: No, es que, espérame. Son primero las de uso normal, vamos, las de intercambio entre quien trae dinero, ¿sí? Billete, son de 20 pesos. Pero hay otras conmemorativas que son de oro y de plata específicamente.
5: Sí, dale. Sí,
0: oro y plata.
5: Son de esos oro. Han de costar.
1: Sí, tienen una denominación de 25 pesos oro. Pero obviamente no valen 25 pesos. Hay que cotizarlas en valor del oro, precisamente. Y andará sobre los 20 mil, 21 mil, 25 mil pesos esa moneda. Pero esas son para coleccionistas propiamente. Digo, bueno, cualquier persona la puede comprar. Sí, la de oro. Y la de plata también. Son cuatro de oro y cuatro de plata diferentes. Y las de plata tienen también un valor de 10 pesos plata, ¿sí? Y pues esa va a andar sobre los 2,500 pesos aproximadamente.
3: Menciona que la de oro va a ser de un cuarto de onza de oro y la de plata va a ser una onza.
5: ¿En dónde se consiguen?
1: En el Banco de México. ¿En el Banco de México? ¿O en las sucursales bancarias?
5: ¿Banco Nacional de México?
1: No, Banco de México. O... En las sucursales. No, bueno, también en las sucursales de los bancos, ¿sí? De la banca comercial. Ya las puso a disposición, obviamente las acuñó la Casa de la Moneda, y ya a partir del día de ayer ya se están ofreciendo al público. Parece ser que no hay límite de piezas, es decir... Finalmente es de circulación libre.
5: Es un tiraje de moneda.
1: Así es. Y bueno, habrá que esperar en ese intercambio de morralla que pueda haber entre las personas, pues esas monedas conmemorativas del Mundial, que están bonitas porque cada una de esas monedas están con marcajes alusivos a la sede de Guadalajara, Monterrey y la Ciudad de México. Y una genérica que es de toda la República.
5: Pero en el anverso trae, en el frente traen el águila nacional.
1: Sí, definitivamente.
5: Y en el anverso
1: sí
5: traen un futbolista.
1: Detalles de primero el escudo nacional en el anverso, la leyenda de Estados Unidos Mexicanos, y al reverso, por ejemplo, en este caso la moneda genérica tiene lo que es alusiva al Mundial de la FIFA 2026 y la leyenda de México triple sede mundialista, que eso es lo que están promocionando por ser tercera ocasión mundialista. Y ya la moneda de Monterrey, pues obviamente trae cosas alusivas a la ciudad de Monterrey. Sí, como por ejemplo el Paseo Santa Lucía.
0: El Cerro de la Silla.
1: ¿No? El Cerro de la Silla, el Paseo Santa Lucía, el Crisol, que es muy emblemático, que está ahí en el centro, en ese pasaje acuático que hay en Monterrey. Y la de Guadalajara también pues trae la Minerva, la diosa Minerva, que es la glorieta de la Minerva. Y trae lo de las... triple sede mundialista cada una de ellas, ¿sí? Entonces, están bonitas. Y sobre todo, por ejemplo, las de oro, las de plata, traen el ajolote. El ajolote también es una...
5: No, es representativo.
1: Bueno, todo México, prácticamente todo el Distrito Federal lo están pintando, sí, con ajolote. Todos los pasos a desnivel.
5: Qué vergüenza.
1: Bueno...
5: Pues
1: con un color así
5: pero oye, escucha. El ajolote es un animal hasta cierto punto, al tacto y a la vista, repugnante.
1: Sí, bueno.
5: Repugnante. Pero... Que los aztecas se lo comían, bueno, pues muy su gusto, ¿no?
3: Y sí. Todavía hay mucho en Xochimilco, mucho ajolote.
5: ¿Y se come?
3: Ahí se comen, no, te lo no, preparan.
0: Les están haciendo honores y les están haciendo fiesta.
3: No, te los preparan de diferentes maneras y sabores y colores. O sea, la realidad es que...
5: Pero yo creo que es más sabroso una rana que un ajolote, ¿no?
3: Por las ancas de la
5: rana. Por las ancas, sí, por supuesto. Sí, no te coman los ojos.
3: Así es.
0: Sí. Pero lo están viendo como un animal...
5: ¿Emblemático?
0: Sí.
5: No, ¿por qué?
0: Sí.
1: ¿Sí? Bueno.
0: Todo el sur del país.
6: Sí, como símbolo, y sobre todo... Como el jaguar. O
1: sea, aparte
6: digo,
1: de...
6: lo están llevando a ese nivel, porque gracias a que salió en los billetes de 50.
1: Sí, también. Donde se hizo... es una especie en peligro de extinción, el ajolote. Entonces, ecológicamente estoy entendiendo que le hacen un tributo precisamente a un animal en peligro de extinción.
5: ¿Sí? Pues que se haga el uno de López Obrador.
0: En la alberca de nosotros acá en la, alberca de nosotros en la estación San José, eran muchísimos de esos animalitos, pero muchos,
5: ajolotes. Ajolotes.
6: No, no, porque aquí ajolotes yo no he visto, pero...
5: No, sí, no, no, es un animal asqueroso. Sí,
0: pues es que es resbaloso, es muy resbaloso, nada más. Muy resbaloso. La carilla está curiosilla, viéndolo bien. Sí, es verdad.
5: Lo curioso es hermano de lo feo.
6: Pues sí.
3: Bueno, no sé si te acuerdas, cerca del campo de golf que estaba ahí los famosos...
5: Los tepocates.
3: Los tepocates también.
5: Esos eran tepocates.
3: Sí, pero igual de asquerosos.
5: Y asquerosos también. Yo no los cogía con la mano.
3: No. No había ni por qué, a menos que fueras un niño juguetón.
5: En la lagunilla... Había quienes estaban a la casa de tepocates, no más por el hecho de sacarlos de su hábitat.
3: Sí. Y ver cómo se movían fuera.
0: Pues jugaban con ellos. Sí.
3: Jugábamos con ellos.
5: Era ¿podía respirar el tepocate?
0: Sí, no, pues duraba mucho abajo.
3: A la transformación, a hacerse ranas, ya
0: respiran.
3: Era, sí, pero mientras eran poros de agua.
0: Sí, porque...
3: conforme se iba evolucionando.
0: Como los peces, más o menos igual.
6: Pues curioso sí está. Parece una lagartija con rastas.
5: No. Está feo.
6: Como para caricatura sí está bueno.
1: Está curioso, está curioso. Tiene cara de caricatura.
6: Color. Ahora, no sé si sea...
0: Pero nomás de ese color, porque hay varios colores.
6: Sí, no, no sé, sí, hay muchos.
5: Fíjate que sean del PRI, van a ser de tres colores.
1: ¿Tú quieres hablar de política?
5: No.
3: Pero fíjate que ya llega la fiebre. Yo acabo de regresar de Guadalajara y ya tú ya ves las calles con unos balonzotes de fútbol. Ya ves entre paredes de edificios cerca de la Plaza Andares donde ya están iluminados de colores y llegas a los restaurantes y ya tienen el ambiente mundialista ya a pocos días. Entonces se empieza a ver, cuando menos me tocó verlo en Guadalajara. Yo creo que Monterrey, México, han de andar por el estilo. Y ya decorando, ya motivando.
6: Pues es ya vista. Momento, ya casi unos días, que 20 días del Mundial, por aprox, no sé, menos del mes, ¿no?
3: Menos
1: sí, veintitantos días.
6: Sí,
5: ya. Pero cómo cuidan el negocio, porque aparte, sí, te diste cuenta de la confiscación que hubo de más de 500,000 de camisetas de equipo.
1: Empieza también la piratería.
5: Uh-huh. Oye, pues sí, que los dejen. Pues sí. ¿Qué más da que sea
0: es
5: de lino o de seda o que?
0: Es que la verdad sí es.
1: Es que ahí las marcas pues tienen obviamente
3: su propiedad industrial.
1: Y desde luego van a poner el grito en el cielo porque pues dejan de vender. Aquí el problema es que se consiguen más baratas y pues sí, les parten el negocio a...
6: Mira, es una cosa muy rara. Empresas. Cuando vas a la Fórmula 1, afuera, en el perímetro de todo el autódromo Hermanos Rodríguez está tapizado de piratería, de todo lo que adentro se vende 50 veces más caro. Pero cosa curiosa, se supone que toda la autoridad está cuidando el perímetro como parte de la seguridad. Y no le dicen nada a la piratería. Ahí está conviviendo como cosa ordinaria. Hacen disque rondines, pasan. Nosotros hacen como que se voltean. En cuanto pasa la patrulla, vuelven. Pero todo el mundo lo sabe, lo ubica. Yo no sé si es un asunto medio convenido de que déjenlo ser. Pero a final de cuentas llega el día y sí. Claro. Solo que hay marcas, como usted dice, que sí ejercen su poder y su influencia para que no se ejerza el tema de la piratería y se respete, pues porque tienen pérdidas millonarias. de tener la merch, que le dicen, la mercancía.
3: Los patrocinios que hacen también ese tipo de empresas. Entonces, normalmente mi experiencia es que ya liberan o les dan chance ya faltando 2-3 días cuando ellos ya realizaron su venta en las tiendas, en las tiendas donde están autorizados precisamente para vender ese tipo de marcas.
0: En Monterrey también hay mucho ambiente, pero se nota que es mucho más intenso en Guadalajara. ¿Eh? Sí. En Guadalajara, en todas partes, tanto en la zona centro como en la periferia, hay mucha propaganda y hay mucha euforia de parte de la gente.
6: Recordemos que son ciudades que tienen varios equipos de primera división. Sí. En el caso de Monterrey, Tigres, los Rayados. Sí. En Guadalajara, el Chivas Atlas, y el Atlas.
3: A Chivas.
6: Entonces, la euforia futbolística en ambas ciudades, bueno, en México no se diga Cruz Azul, Pumas, América, hay una euforia natural por el fútbol, de las rivalidades entre los equipos locales, ya no se diga por el tema del Mundial, que el Mundial siempre atrae a donde lo pongas multitudes.
3: Mira, ahora yo me animé a ir a ver el de Atlas Cruz Azul, ahí al Jalisco, pues una cerveza, te la venden en 200 pesos.
0: De cervecita.
3: Ah, y aparte me salieron con que trae vaso. ¿Vaso para qué? Pues para servirte la cerveza. Si no, 30 pesos cuesta el vaso.
0: El envase.
3: No puedes meter vaso, no puedes meter nada. Entonces, desde que tú llegas, te quitan la botana que pudiera traer hasta tu hija en la bolsa.
6: Hasta las semillas.
3: No puedes llevar semillas. No puedes llevar ni el cable del cargador, porque eso significa que tú puedes ahorcar los hinchas, ya ves cómo son bravos. Te quitan el cinturón. Entonces, la gente que acude a ese tipo de eventos, y ahorita en el Mundial yo creo que va a haber ese tipo de seguridad, donde de preferencia a las mujeres, a mi señora, ¿a dónde lleva su bolso? Pues mi bolso de mis cosméticos. No, está muy grandote.
5: Okay. ¿Qué le importa, Jiguel?
3: Pues así de fácil que le hubiera dicho, pero no te dejan entrar. Entonces, imagínate...
6: ¿Regresarlo al carro o qué?
5: Fíjate, todo por un deporte simple. Pues se me hace un deporte de lo más elemental.
6: Y en la tele es gratis.
5: Hasta los perritos lo juegan en el circo.
6: Así es.
5: Hay perros futbolistas, hay... Y
6: bueno, ya no hay, porque ya se acabaron los animales en los circos.
5: Tanta emoción por un pelao que sabe meter goles, que utiliza la cabeza para meter goles.
6: Y en la ciudad de Guadalajara también están anunciando la venida del rey Felipe de España.
5: A ver cómo le va, ¿eh?
6: Sí, digo, pues porque... Sí,
5: porque la señora presidente dijo que no va a recibirlo.
0: Pero él tampoco quiere que lo reciba.
6: No más que se traiga Leticia. Su visita propiamente pues no va a ser de Estado.
5: No, bueno, absolutamente.
6: Va a ser...
5: Ni de cortesía siquiera.
6: No. Simplemente él va a acudir a presenciar los partidos de la selección española.
0: Así es.
6: Entonces eso ha causado también más revuelo, porque de los grandes personajes, pues ahí está Guadalajara con la llegada del rey
0: de España.
6: Felipe.
5: Vi una película hace muchos años, hace 10 años tal vez, de un despacho de abogados, donde se matan por el fútbol. Sí. Por un gol que metan a su equipo, se matan con los contrarios.
0: Sí, muchas partes
5: son
6: radicales.
5: Pero qué radicales, son estúpidos.
0: En Argentina.
6: Sí, la pasión se desborda y a veces no es la manera correcta, a final de cuentas. Es mucho fanatismo, vamos, por perder un partido de fútbol.
5: Hay muertos.
6: Sí, ha habido conflictos que no van al caso.
7: Los estadios. Ahorita lo que dice usted es precisamente de protección para que no pasen esos incidentes en los estadios, porque ya con los ánimos ardiendo...
5: Lo que hemos visto aquí ha habido
7: cosas espantosas en los estadios.
3: Mira, a mí me tocó acudir a la final Pumas América, te estoy hablando de hace 35 años, que en un túnel, por la falta de coordinación y no abrir las puertas a tiempo, la gente se deja empujando y hubo como 8 muertos.
5: Apachurrados.
3: Pisoteados. O sea, por ti, la organización de este tipo de eventos tiene que ser de una manera, pero precisa, milimétrica, estricta. Sí, bien vigilada, bien supervisada.
6: Sí, porque hablar de 100,
7: 100,000 personas juntas en X lugar para lo que sea, donde algo se altere en la calma, una tempestad de gente corriendo de un lado a otro, matan de inmediato personas.
0: ¿Y no la paras con nada?
7: No, imposible.
5: Vi una canción que canta un morenista de aquí, de Zacatecas, que graba un programa que se llama Canción... ¿Qué? Roleando o algo así de... O rolas, echando rolas con uno que quiere ser el gobernador.
3: Los jueves de rolitas.
5: Ándale, un jueves de rolitas. ¿Y dónde que sale el grupo, que acompañan al...
3: Músicos.
5: A los músicos, con una suástica en el pecho. Ándale.
3: No.
5: Órale. Dices tú.
7: Y fue criticado.
5: Sí, fue criticado. Sí. Yo nomás los vi y le apagué. Dije, no, ¿cómo?
3: ¿Hasta dónde hemos llegado?
5: ¿Hasta dónde hemos llegado?
3: Sí, no.
5: Con una suástica, la
7: símbolo nazi.
5: Símbolo de nazi, la cruz de Hitler, la suástica.
7: Curiosamente, fíjate, Hitler la adoptó, pero al principio era un símbolo de otro tipo. Su origen no era el que después Hitler le dio,
3: era católica.
7: Y después Hitler la adopta y le saca un sinónimo totalmente, un significado totalmente diferente. Pero bueno, en la forma en la que la trae puesta este muchacho, si es en un tema de nazi, pues el asunto.
3: Así es.
7: Que igual no porque la traiga el músico significa que eso piense también el que está cantando.
5: No, pero, y si vieras.
7: Dabas.
3: Exacto.
5: Ojalá y pudieras un día hablar con un músico de esos, a ver si dice alguna palabra coherente, algo que cuando lo ves, desde que lo ves, dices, naco, güey.
7: A veces ni idea tienen de lo que traen puesto, pero te lo
3: digo. Sí, no. Ahora coméntame a qué se debió la reunión que tuvieron con el arzobispo, a ver, estuviste ahí presente, a ver, quién convocó, cómo estuvo.
7: Bueno, no está. No, el obispo.
5: Con el obispo. Obispo,
7: sí. Perdón. No, bueno, el día de hoy hubo una reunión en Zacatecas, en el templo de Fátima, y estuvo el señor obispo, y hizo una convocatoria a los colegios de contadores, a los colegios de abogados y a los colegios de notarios principalmente. Y fue simplemente para establecer un vínculo, un diálogo, de motivar al fortalecimiento de los valores, en el sentido de que la propia iglesia se está dando cuenta de la desunión que hay entre el pueblo zacatecano, en este caso, en diferentes sentidos, lo social, lo político, lo familiar, en fin.
0: ¿Y en lo religioso?
7: En lo religioso también.
0: ¿Apenas se están dando
7: cuenta? No es que se estén dando cuenta, sino que lo están señalando, y una forma de tratar de llevar más allá, por medio de las asociaciones profesionales, la conjunción de todos esos factores que a final de cuentas están afectando a todo el pueblo zacatecano, ¿verdad? Como líder de la iglesia, pues él toma la batuta en ese sentido y hace ese llamado a los colegiados, en este caso a los colegios de profesionistas, pero lo está haciendo con diferentes sectores. Entonces, ahí tuvimos la oportunidad de acudir, de asistir, y pues fue grato la plática que se tuvo, el mensaje que emitió el obispo de Zacatecas, Sigifredo Noriega Barceló, y fueron 2 horas aproximadamente, sí. 2 horas. Había indicado que iba a ser corto el plazo, pero el tiempo de exposición, pero finalmente nos llevamos 2 horas.
5: Pero mira, escuchando a Monseñor Barceló, ¿cómo se llama?
7: Sigifredo.
5: Sigifredo, Las dos horas que pasan así.
1: Sí, claro, sí. Es la primera vez que estoy así en ese tipo
5: sí,
1: de
5: reuniones. Sí, pero puedes estar reuniones. Con él, te, y te aguantas todo el tiempo del mundo.
7: Toda la, todas las mañanas tiene un programa con nosotros de 10 minutos, muy interesante, relativo a la lectura del día de hoy. ¿Cómo se llama?
3: El Evangelio.
7: El Evangelio de hoy, cierto. Entonces, siempre sus homilías o sus reflexiones son muy, muy interesantes. Es muy grato escucharlo.
5: Tenemos un
7: hablar.
5: Mensaje, por favor.
7: Vamos a ver. Dice, un servicio social. Hay una credencial del INE extraviada. Se extravió en el centro de Fresnillo a nombre de Ignacio Soria Medina. Quien la haya encontrado, por favor, reportarse aquí a esta radiodifusora al 20202. Hay una gratificación. Es urgente recuperarla porque la persona tiene que salir de viaje y requiere realizar trámites con esa credenciales que trae ahí, y hay otro número que es el 493-9491-742. O si se le facilita, puede traerla a esta estación y o marcar a esta estación al 93-20202. Que es
5: ¿a nombre de quién está?
7: Está a nombre de Ignacio Soria Medina.
5: Y dice,
3: conocido mío.
7: Dice otra, dice, buenas tardes. En la

0: el ridículo se les resbala. Se me hizo altamente peligrosa, ¿sí? Altamente peligrosa porque ¿con qué boberías le estamos dando en la torre al país? ¿Con qué boberías? Ahorita vamos a comentarlo, ¿sí? Es comentarios.
1: Sus comentarios son lo más importante. Líneas telefónicas 493-9320202 y 493-9326152. Después del corte, sigamos haciendo comentarios.
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2: Bueno, sí, estamos hablando de componiendo el mundo aquí, con respecto a la economía, al futuro de México, futuro cercano, cómo están las cosas y las declaraciones que hacen los cerebros de los partidos o del gobierno, que dicen que la economía de México está basada en el precio del jitomate. ¿Cómo está eso? ¿Por qué los dejan hablar? ¿Por qué no les caes, cabrón?
3: Bueno, yo creo que tienen que decir algo sobre el tema, pero lo cierto sí es que la inflación en abril quedó en 4.45, ¿sí?
2: Aumentó a 4.45.
3: Bajó con respecto de abril. Perdón, de marzo andaba en 4.59 y abril quedó en 4.45, es decir, bajó tantito. Pero de alguna manera la situación no es nada halagüeña, porque finalmente uno de los productos precisamente que fue el número uno y que ya tiene varias semanas en ese sentido es el jitomate. El jitomate
2: rojo
3: sí subió prácticamente un 20%, ¿sí? Y es el producto que más ha llamado la atención. Por eso hay señalamientos y creo que incluso del propio secretario de Hacienda, que dijo que no habría problema por la inflación, que finalmente cuando baje el jitomate se van a arreglar las cosas, como si fuera la única razón de estar en ese porcentaje, la inflación. Recordemos que hay tres factores fundamentales en la inflación. La inflación nos mide el aumento de los precios, ¿sí? La rapidez con la que suben los precios. Cuando hay mucha inflación es porque los precios están subiendo muy rápido. Cuando hay menos inflación no quiere decir que no suban los precios, sino que los precios son de más lento incremento. Pero hay tres puntos básicos en la cuestión de la inflación que es lo importante observar. Uno de ellos es la demanda del producto o servicio. Es decir, que si hay mucha demanda y poca producción, desde luego tiende a subir definitivamente el precio automáticamente, ¿sí? Cuando hay poca producción y mucha demanda. Y eso es lo que puede suceder muchas de las veces con ciertos productos.
4: Que al final de cuentas es ley de oferta y demanda.
3: Exactamente, así de sencillo. Otro es el costo de producción o servicios del propio producto, ¿sí? Puede haber hasta incluso cuellos de botella, puede haber las cadenas de suministro que se obstruyan. Lo que está pasando simplemente con el petróleo a nivel mundial. No está habiendo un suministro debido, y a pesar de que exista el bien o servicio, el problema es la distribución. ¿Qué hace, qué repercute eso? En que incrementa el precio. Está incrementando el precio.
5: En Estados Unidos ya lo resienten, ¿eh?
3: Sí, sí, sí.
5: Más que en México.
3: Sí, definitivamente, porque ya anda más de $5 el galón de combustible. Sí.
4: Y eso que ahora tienen el de Venezuela.
3: Exactamente.
4: Ya se lo van a adueñar.
3: Y un tercer elemento en el caso de la inflación es la inflación monetaria, que esto precisamente es bronca del Banco de México, porque la tasa de interés tiene mucho que ver, ¿sí? El precio de la moneda, de la cotización del peso comparado con el dólar en este caso, y muchas de las veces la cuestión monetaria, porque se ha dado de que echan a andar la maquinita de los billetes y definitivamente esos billetes tienen que estar respaldados por algo, por una producción, por una...
5: ¿Provocan inflación? Sí,
3: sería tan simple como echar a andar la maquinita y decir ya tenemos más dinero, más recursos, pero no, eso es una utopía y es un error. Entonces, son esos tres factores que afectan básicamente la inflación. Y la inflación está encomendada principalmente al Banco de México.
4: Que el Banco, ¿sí?, de México la controla con las tasas de interés.
3: Exactamente, es una de las partes con las tasas de interés. Y lo que pretende es bajarlas, porque le llaman que están de una manera expansiva y no restrictiva. ¿Sí? Restrictiva es cuando aumentan las tasas de interés y restringen precisamente el uso del recurso porque te sale más caro. Te lo ponen más caro con una tasa de interés más cara, ahí está restringiendo prácticamente el uso del dinero.
6: El acceso al financiamiento, sí, que puede tener las empresas.
4: Que te salga caro pedir un crédito.
6: Exacto.
4: En resumidas, sí, cuentas. Entonces, mejor no lo pides.
3: Y ahorita están en la etapa contraria, en la etapa expansiva. Es decir, están abaratando el dinero, pero para que haya producción. El problema es que no lo hay. ¿Sí? Entonces, pues no es simplemente...
4: Es un juego de equilibrio, ¿no? Sí. Es un juego de equilibrio.
3: Y no depende únicamente de un producto.
4: El Banco de Alimentos, digo, el Banco de México está ahí pensando en otra cosa. El banco.
6: Estás pensando en el jitomate, ya te vi.
4: Sí, en eso estaba pensando. El Banco de México tiene que generar un balance. Y ese jueguito matemático, todos los días tiene que subir y bajar las tasas de interés, sí, estarlas para conservar la moneda a flote contra las monedas extranjeras, ¿no? Y hacer un equilibrio, justamente. Esa es su chamba del Banco de México.
3: Ahora, ahí viene información ya por estados de la inflación, ¿sí? Y fíjense, en términos generales anda en 4.45 en el mes de abril, pero... Básicamente de todos los estados de la República, ya particularmente, hay 21 estados fuera del rango del Banco de México.
5: Hacemos arriba, ¿no?
3: Sí, fuera del rango total.
6: Del 3%.
3: Sí, del 3%, exactamente. Y ahorita prácticamente 21 estados están fuera del rango. Y 11, para dar los 32, están dentro del rango de Banco de México, ¿sí?
5: Zacatecas,
3: ¿cómo? Y Zacatecas es de los...
5: Andamos en el rango.
3: En el 3.96, mira,
7: ni
3: fíjate.
7: No toman en cuenta en Zacatecas, para nada. Güey, ni el clima dan en la televisión de cuando hablan de Zacatecas.
3: Se brincan
7: Zacatecas.
3: Sí, siempre
7: como
3: se brincan.
7: Que ya empiezo a sospechar que los del clima cobran a los estados por estarles dando el pronóstico del clima.
3: Sí,
7: porque
3: se brincan.
7: Zacatecas ni siquiera... Existimos.
6: Aparece en el mapa. Ahora en esta encuesta sí aparecimos, Zacatecas está ahí 3.96, son de los que están más bajos, Zacatecas, Chihuahua, Coahuila, Morelos, Nuevo León, y de los que quedaron, pero por arriba por mucho, San Luis Potosí, la Ciudad de México, Querétaro, Michoacán, Veracruz, Durango, Guanajuato.
7: ¿La inflación,
3: sí.
6: Inflación.
3: Más arriba del 4%.
6: Más arriba del 3%, vaya, y todavía del 4%.
3: Del 4%.
6: Sí,
3: Zacatecas anda abajo del 4%. Sí, hasta eso. No estamos tan mal. Y hay 5 estados que de plano subieron a más del 5%. ¿Sí? Quintana Roo, Campeche, Chiapas, Oaxaca y Jalisco están arriba del 5%.
7: Fíjate nomás, Guadalajara, que es...
3: Jalisco, sí.
7: El paraíso. ¿Tienes llamada?
4: No.
7: Ah, mira, me aprovecho un paréntesis, ¿sí?, para mandar un saludo a tres familias que nos están escuchando y me pidieron que les mandara un saludo y un recuerdo a don Guillermo Rodríguez. Él vive en Tapias de Santa Cruz, lo que era antes Tapias de Bonilla, que está aquí adelantito de Santa Cruz, de la hacienda de Santa Cruz.
5: ¿Después de Santa Cruz?
7: Tapias de Santa Cruz. A su esposa, la señora Carmela Macías, y también a la familia Ramos de San Miguel del Vergel. Ellos hacen unos quesos de toda la vida, buenísimos. La familia Ramos de San Miguel del Vergel. Un saludo, Un saludo. Y también el agradecimiento a las personas que nos hacen favor de llegar medicamento aquí para el dispensario de la radio. A Miss Lulú. Miss Lulú es maestra del Colegio Fresnillo y tiene el quinto grado grupo C. El quinto C nos manda medicina para el dispensario de Torres Corporativo. También nos manda medicina la señora Karina, la señora Totó, el doctor Memo Rubio, Romo. Vive ahí por la calle del Álamo,
3: sí.
7: Memo Rubio. Y la familia...
3: Belisario Domínguez, prácticamente.
7: No.
3: Digo, perdón, Luis Moya.
7: Luis Moya. Pues Luis Moya y Álamo.
3: Sí.
7: Sí. A la familia Hernández Salcido también, que recibieron el apoyo que les mandó Pocho. Pocho, muchísimas gracias. Gracias por reportarse. Y continuamos. A ver, estábamos en...
3: En la inflación. Básicamente, para concluir este tema, ahí nos marcan, el propio INEGI marca cuáles son los productos que más se incrementaron y cuáles son los que menos se incrementaron. Y definitivamente pues está el jitomate dentro de los que aumentaron, está la vivienda y el chile serrano, la papa, la gasolina también, pues obviamente subió, el servicio de loncherías de fondas, el servicio de comida, el autobús urbano, hubo un incremento, chiles, el gas doméstico, todo eso manifestó un incremento de precio. Y los que menos se incrementaron, aquí señala el pollo, el huevo, la electricidad, la calabaza, el limón, el plátano, el transporte aéreo, los ejotes, por ejemplo. Esos son los productos que manifiesta el INEGI como...
7: Que mira, al final de cuentas, esos no van a reflejar resultados hasta pasando el Mundial, porque están pidiéndole a todas las familias mexicanas, sobre todo a los económicamente débiles, ¿cómo se dice de otro modo?
4: Bueno. Desfavorecidos.
7: Ah, desfavorecidos. ¿Sí? Que no salgan de su casa en México, que no salgan. Si van a estar de vacaciones, pues que tengan a sus hijos encerrados, que para que, dicen ellos, para no hacer aglomeraciones en las ciudades, que no se saturen las vías de comunicación, que no demos mal aspecto a los turistas que vienen de Europa, que digan qué padre está México y qué cómodo, mira, el metro va vacío.
8: Gente, el nuevo tren ya falló.
7: ¿Cuál?
8: Pues ese que se acaba de estrenar. ¿El Maya? El aeropuerto, el del aeropuerto.
7: Ah, el del aeropuerto al centro.
8: Ya se quedó atorado.
7: ¿En qué falló?
8: Se quedó atorado un tren y ya no pudieron pasar. A medio camino se quedó y... Fíjate, estamos
7: pero
8: estrenando.
7: Es una obra maestra de la ingeniería alemana.
8: Pues ya. Tuvo problemas. Ahí está una clara muestra de que no tienen la experiencia en el manejo de los trenes.
7: Ya van tres que se...
8: Ninguno de los nuevos funciona.
7: Y que hubo otros dos incendios en Dos Bocas.
8: ¿Ah, sí?
7: Sí, ayer.
8: Sí, tenemos...
7: Más que lo...
3: La pasada creo que hubo...
7: No, pero faltaba el de ayer. Y como que les da vergüenza anunciarlo. ¿Por qué, hombre? Pues ya... Total, que digan, perdón, me equivoqué, la regué, y ya.
3: Incluso ya cambiaron al director de Pemex.
7: Sí, también.
3: Lo acaban de remover en días pasados.
8: Y fíjate, ¿a quién ponen? Una persona que realmente no tiene la experiencia. Tiene 2 o 3 años que ha estado en algunos departamentos de Petróleos Mexicanos, pero no se le ve la experiencia que se requiere para dirigir una empresa tan importante como es Petróleo Mexicano.
7: Hace mucho que no hay un director de Pemex del tamaño de este señor Dovalí Jaime, Antonio Dovalí Jaime.
4: El problema que tenemos en México, y lo voy a decir con muchísimo respeto, es que el sistema de la supuesta democracia donde la gente libre y espontáneamente debería salir a votar por sus gobernantes, es un sistema muy falible. Y no lo digo yo desde hoy, sino que muchos filósofos lo dijeron desde Grecia, ¿verdad? ¿Por qué? Porque aquellos que se supone que deberían de votar libremente votan con extrema vulnerabilidad de ser comprados con facilidad su voto por una despensa o por una lámina o por un... Entonces es una despensocracia este asunto, ¿sí me explico? Mientras el voto pueda ser fácilmente comprado de las grandes masas que no tienen acceso a una despensa o a un salario digno, todavía son muy vendibles los votos. Eso es muy triste, pero eso es la verdad. Y vuelve a pasar lo mismo cuando lo que pasó también con la elección de jueces y magistrados. Imagínense que yo ahorita les digo, vamos a seleccionar a los especialistas que van a ir al vuelo de Artemisa, necesitamos escoger a los mejores. Okay.
2: Voy a ir a Marte.
4: Hay que hacer una en la comunidad de la que ustedes quieran. Vamos a hacer una encuesta ahí para que ellos decidan a quién mandar. Oye, pero ellos no conocen ni el nombre de los ingenieros que van a ir a la luna. No, pero es que el pueblo es sabio y que el pueblo decida. ¿Cómo vas a hacer eso?
2: Sí, o sea, es más, hace un
4: vuelo a la luna debes de llevar a los mejores expertos, elegidos entre los expertos. Es que eso es una tontería. ¿Cómo vas a poner a un pueblo que ni siquiera conoce el nombre de los que van a ir a la luna a escoger a los astronautas de esa nave? Entonces, ¿para qué les explico? Nuestro sistema de elección de jueces es muy parecido a eso. O sea, pones a un pueblo que no tiene idea de quiénes van a ser sus representantes a elegirlos.
2: ¿Y qué van a hacer?
4: Y en la política pasa igual. O sea, es decir, es lo mismo. La verdad es que hay mucha gente que le das una lámina, le das una despensa y emiten un voto a tu favor. Entonces, mientras eso pase, el sistema político en México es una falacia. Estamos vendiendo los votos muy caros por una despensa.
2: Mira, por lo pronto ya están haciendo, ¿te acuerdas que...?
4: Las encuestas internas.
2: Es que es encuestas internas, que disfrazadas de campaña, pero no es campaña.
4: No, son encuestas sí, públicas.
2: Son encuestas públicas que están haciendo para el interior de los países, los partidos Morena, Partido del Trabajo y el Verde Ecologista. Esos ya sacaron su encuesta para aventar quiénes son los mejores para gobernar Zacatecas.
4: En este caso, vale recalcar, hay muchas encuestadoras que hacen esos sondeos, unas contratadas, unas por su libre albedrío.
2: ¿Verdad? No están faltando a ningún...
4: Y se publican. Una vez publicadas, nosotros tenemos derecho de decir lo que se publica.
2: Claro, entonces, mira, por ejemplo, esta encuesta que se hizo ayer, interna, de la empresa, para la izquierda, es de la empresa de Las Heras, que es una empresa muy seria, ¿sí? Pone en primerísimo lugar a Ulises Mejía Haro con un 12.7%.
4: Lo interesante de los números de ahí es que está casi al doble del que le sigue. O sea, está sí, muy arriba en la interna.
2: El siguiente es José Narro Céspedes con un 7.5.
4: 7 contra 2.
2: Fíjate, de qué bajón. Bueno, y luego al tercer lugar, que es Verónica Díaz Robles, que estaba presumiendo que iba en primer lugar y que está mandando mensajes telefónicos que
4: aunque ella, su peor enemigo ahorita se volvió otro personaje que ya le embarró en decir que ella también trae broncas de nepotismo por ser familiar de y bla, bla, bla.
2: Sí.
4: Y a lo mejor la bajan de la jugada nomás con eso.
2: Sí, porque de hecho sí es nepotismo.
4: Bueno, eso ya lo tendrán que definir ellos en sus políticas internas.
2: Bueno. En cuarto lugar está Giovanna Bañuelos. Giovanna Bañuelos tiene el 6.8.
4: Que igual 6 contra 2 está a la mitad.
2: Está a la mitad, pero mira, a Giovanna se le perdona todo. Sí, ojalá y mejore. Y luego está Carlos Puente, que baja hasta un 3.6. Yo conozco a Carlitos Puente, es hijo de un gran amigo mío, de Raúl Puente, y los quiero mucho, pero ese bajón que le dan a 3.6, ¡ay, caray! Como que dices, ¿qué pasó, Carlitos?
4: Incluso yo creí que estaba a la altura de Narro, por ejemplo,
2: No, Narro tiene 7.5 y Carlos Puente 3.6. Y luego Julia Holguín, que yo creo que para no dejar, vamos a meter a Julia.
4: Pero está prácticamente ni figura.
7: Pues sí, con un 2%. Sí. Eso te habla de...
4: Y cabe resaltar que en la encuesta interna ya hay ausencia de personajes que en teoría, por políticas del partido, ya no están siendo contemplados.
7: Mira, no tardan en culpar o echarle un agravio a Ulises Mejía, que está haciendo, se está adelantando, que está haciendo campaña.
4: Pues eso es lo normal entre ellos, pero ellos tendrán que rendir cuentas de sus acciones
7: ante el tribunal.
4: De momento, pues yo lo que veo es que están haciendo su labor legislativa, la mayoría de ellos son legisladores, algunos responsables de alguna dirección
7: de
4: importante.
7: Internas, además.
4: Sí, en la interna pues se tiene que hacer una cada quien su chamba para que sus adeptos dentro del partido decidan quién.
7: Y aquí Ulises no está metiendo a precandidatos o aspirantes de otros partidos,
4: bueno,
7: simplemente de Morena.
4: Pues, si Morena fuera a aventar hoy un candidato para gobernador, en teoría el mejor calificado por esa encuesta de las eras y por casi el doble en todos los parámetros
7: es Ulises.
4: Eso es lo que revela esta encuesta, ¿verdad? Porque hacen varios análisis de cualificativos y todo parece ser que entre lo que es la percepción del público, la opinión, el conocimiento, conocimientos generales, ahí sí les da una barrida, buena opinión del público, opinión regular, pues la verdad es que se ve... Pues sí, se ve muy por arriba. O sea que todo pareciera, si las elecciones fueran hoy, que él sería el candidato. Pero bueno, pues nos están pidiendo un corte. Vamos a un corte.
7: Vamos al corte.
4: Y regresamos.
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4: 4 en punto.
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6: Muy bien, estamos de regreso en el programa Comentarios de los Martes de los Contadores. Ahora nos visita mi compañero y tocayo Javier
7: Medina.
6: Javier Medina, que nos está... pues honrando con su presencia, es una persona que estimamos bastante, y el contador de base de aquí de Torres Corporativo, él y Gustavo
8: Chava.
6: Salvador García y nuestro amigo Rodolfo Acuña Landeros son quienes figuran como anfitriones de los martes, y en esta ocasión el tema me gusta.
9: Sí, lo habíamos comentado anteriormente, pero hay oportunidad de ampliar un poquito más el tema de la simulación laboral. La simulación laboral tiene muchas repercusiones. Primero, ¿qué es la simulación laboral? La simulación laboral es más que nada la creación o representación falsa de una relación de trabajo, es decir, ficticia, con el fin de obtener pues algún beneficio, desde luego de manera indebida, si es por el lado de tratar de deducir en un momento dado ciertos importes para disminuir los impuestos, o bien está llegando ya a las cuestiones hasta de las pensiones, ¿sí? Porque ya hay mucha verificación por parte de las instituciones sobre esa llamada simulación laboral. Entonces,
8: partamos, perdón, de sí. Una base que me gustaría preguntarle. El salario mínimo actual que ya está homologado en el país ahorita es de
9: 315.04
8: sí, diarios.
9: A reserva de la frontera norte, que es un poco más alto.
8: 315, es decir, que una persona a la semana mínimo debería de ganar 315 por 7. Su salario mínimo debería ser 2.205 pesos es el salario
9: por semana.
8: Mínimo semanal.
9: Sí.
8: Tomando en cuenta que se paga un día de descanso.
9: Exactamente, sí. Son 7 días, se pagan 7 días y obviamente se trabajan 6, cuando menos. O cuando mucho, más bien. Uh-huh. Entonces, bueno, la simulación laboral es un tema que está retomando relevancia. No es nada nuevo, ya está establecido ciertas normas en la Ley Federal del Trabajo, en el Código Fiscal de la Federación, en diversos ordenamientos, ya está descrito cómo afecta o cómo se establece la restricción precisamente de la simulación laboral. Y entonces, esto de la simulación laboral, ahorita vamos a entrar a puntos más importantes y sobre todo en la cuestión de pensiones, aquí con la ayuda de Javier. Pero básicamente La simulación afecta tanto al trabajador en un momento dado, afecta al Estado y afecta propiamente a las empresas, ¿sí? Analizando los casos específicos de lo que es la simulación laboral. ¿Por qué afecta al trabajador? Porque sabemos que ya desde el 2021 se acabó el llamado outsourcing, es decir, la contratación de servicios aparentemente externos, especializados, externos, y donde se dio cuenta el gobierno, pues la Secretaría de Trabajo y Previsión Social, que aquellos que tenían la figura del outsourcing, a final de cuentas, no le daban las prestaciones debidas a los trabajadores. Finalmente, con una reforma en abril del 21, se estableció que quedaba prohibido el outsourcing.
6: Aunque por debajo del agua le decían, te voy a dar una compensación. Mira, por ejemplo, a un empresario, algún comerciante, alguna persona que tenga un negocio y quiera evitarse lo que cuesta realmente tener un empleado con todas las prestaciones que le marca la ley, es...
9: Sí, precisamente es parte
6: eso con
9: de
6: uno.
9: Eso.
8: Tenemos una llamada.
6: Pero imagínate que son dos. Y tres o cuatro, ¿sabes qué? Le va a decir, tengan el negocio y manténganme a mí.
9: Así es.
6: Tenemos llamada. Bueno.
10: Señor, buenas tardes.
6: ¿Cómo le va? Qué gusto escucharlo, maestro.
10: Muchas gracias, igualmente. Oigan, una pregunta para los contadores. Se rumora mucho que hay una pensión universal para los que nos pensionamos con muy poco dinero. ¿Hay algo que se pueda hacer? Bueno, la pregunta es para los contadores, si se puede. Bueno, lo escucho aquí por la radio.
6: A ver, explíquenos un poquito nada más. ¿Cuántas personas son? ¿Es uno o nada más?
10: Sí, una persona nada más. Bueno, yo hablo por mí, ¿verdad? Obviamente.
6: Sí. Muy bien. Ahorita le va a explicar el contador Acuña, por favor.
10: Sí, está bien. Muchas gracias. Lo escucho por la radio.
6: Gracias. Gracias.
11: Sí, la pregunta que él hace es que si tiene una pensión universal. Las pensiones universales, pues es la que está de la pensión del bienestar, que le llamamos, de 65 y más. Esa es una pensión universal que se cumple cuando cumples con la edad. Las mujeres a los 60 años ya tienen derecho a esa pensión universal. Los hombres ya en la Ciudad de México, ya a partir del siguiente año, de los 60 años, les van a empezar a dar esa pensión universal. Ahorita aquí Zacatecas, el estado de Zacatecas, y a nivel nacional realmente es de los 65 y más la universal. Hay otras pensiones que otorgan otras dependencias de seguridad social, como es básicamente el Seguro Social y el ISSSTE. Por ahí también tenemos pensiones que manejan, no sé, el ISSSTESAC, que es el gobierno del estado, otro tipo de pensiones. Pero a lo que el señor se refiere es a la pensión del bienestar, como universal.
6: Ojalá y haya servido la información. Pero volviendo al caso de la persona que estamos hablando, que pues dice, bueno, ¿me vas a dar trabajo? Sí te voy a dar trabajo, pero mira, bajo estas condiciones, voy a hacer como que te pago el salario completo, que te doy reparto de utilidades, vacaciones, seguro de enfermedad, que es, al final de cuentas me sales más caro que un hijo.
8: Bueno, déjale explico porque igual no toda la gente que está en el auditorio ubica perfectamente la figura del outsourcing. El outsourcing, pues, se los voy a poner de ejemplo con el ejemplo más fácil de explicar. Digamos que una compañía como Peñoles necesita 30 personas que le hagan el aseo de sus oficinas. Sí, es un decir. Uh-huh. Y en vez de estar contratando como
6: uno
8: parte
6: uno
8: de empleados directos de Peñoles, contrata a una empresa que se dedica especializadamente a preparar, capacitar y tener gente que le da el servicio de la limpieza. Entonces, para Peñoles es más fácil decir, a ver, tu empresa de limpieza, me vas a pasar 30 personas que me dan ese servicio, vienen a mis oficinas, hacen su trabajo y se van con tus condiciones laborales, con un horario que cumplen, como quien dice, para ti, con uniformes de tu empresa, con condiciones de tu empresa. Aquí nomás vienen, me limpian y se van. Y yo a ti, empresa de outsourcing, te pago una factura, nada más. Ese es el único gasto que yo voy a hacer. ¿Qué tenía como ventaja Peñoles en este caso? De esos 30 empleados, ya no tenía antigüedad, ya no tenía, claro, ya no tenía que dar un aguinaldo, ya no tenía reparto de utilidades. Esa era la ganancia real de la empresota y esas obligaciones pasaban a manos del contratista, ¿es correcto?
6: Y es, tenemos es, una llamada, sí, permíteme. Bueno.
10: No, buenas tardes.
6: Hola, buenas tardes.
10: Buenas tardes, ¿me permite participar?
6: Por favor, hágalo.
10: Sí, mire, yo soy una persona que tengo poquito que me pensioné, pero cuando yo me pensioné había más compañeros que se pensionaron. Unos se fueron a una modalidad, yo no estoy muy enterado de eso. Una modalidad quiere decir que usted le mete 50, 100 mil pesos y le llega un poquito más alta su pensión. ¿Sí?
6: Sí. ¿Sí?
10: Bueno.
9: Sí, sí.
10: Sí, sí,
6: sí. Sí, sí,
11: sí. Sí, ahorita le platico sobre el tema.
10: Ándele. Entonces, esa modalidad es también igual que la aunque no se va a modalidad. O sea, ¿sigue vigente todo el tiempo de su vida o hay tiempo para que se quite o el seguro no permite eso?
11: Sí, ahorita le comento con mucho gusto.
10: Sí, y le iba a hacer otra pregunta. Todos los que estamos pensionados somos de por vida. ¿Sí?
6: Sí.
11: Sí, lo escucho.
6: Sí, sí.
10: Sí, todos. O sea, ya es de por vida. La pensión ya no se quita a nadie.
6: Nadie se la va a quitar.
10: Ah, bueno, muy bien. Muchísimas gracias por atenderme.
6: Gracias por llamar y por escucharnos y participar.
11: Bueno, en cuestión de pensiones, hay que ver, pero ya lo hemos platicado, la ley del Seguro Social se dividió a partir de 1997. Del 97, del 1 de julio hacia atrás, sí, pertenece usted a la ley 73. A partir del 1 de julio, todo mundo pertenecemos a la ley 73. La apreciación que usted está teniendo de que las pensiones son para toda la vida tampoco es verdadero. ¿Por qué? Porque la generación Afore, que es la generación que se dio de alta a partir de 1997 para adelante, pues ellos van a tener su pensión de acuerdo a lo que tengan ahorrado en su estado de cuenta de la Afore. Si el estado de cuenta de la Afore se termina la pensión. O sea, no es para toda la vida. ¿Sí? Ellos tienen un sistema de renta vitalicia, retiros programados y otro que le llaman pensión garantizada, ¿no? Cuando no acceden a ninguna de esas dos, le entra y quita el gobierno. Pero sí, si es ley 97, sí se le va a acabar su pensión. ¿Qué es lo que hace un Afore? Lo que hace un Afore es que ellos calculan el promedio de vida de acuerdo a las estadísticas y te dicen, tú vas a vivir, no sé, de acuerdo ahorita a Google, no lo digo yo, dice que el promedio de vida del mexicano son 75 años. Entonces yo veo, eso dice, hay gente que ya no está robando el oxígeno, si voy muy rápido me detiene, ¿no?
6: Sí.
8: Ya le habitó la tarde.
11: Entonces lo que hay que tener aquí que usted comenta, que también es muy cierto, hay gente que pertenece a la ley 73 y ellos, la diferencia entre una ley y otra se las voy a decir así rápido para que el público lo entienda y lo comprenda. La ley 73, con que usted haya cotizado 500 semanas, ya tiene derecho a esa ley. En la ley 97 para este año son 875 semanas cotizadas para tener derecho a la pensión. Ese es el primer requisito. El segundo requisito, en la ley 73 hay que tener 60 años de edad. La ley 97 nos pide igual que tengamos 60 años de edad para poder pensionarnos. En la ley 73, sí, hay que tener vigente los derechos. ¿Qué quiere decir vigente los derechos? Que si yo dejé de cotizar hace 10 años, pues ya tengo a lo mejor las 500 semanas, tengo 60 años de edad, pero no tengo vigentes mis derechos porque ya la vigencia se calcula, así para que se lo graben, que es la cuarta parte del tiempo de las semanas cotizadas que ustedes tengan en su constancia de semanas cotizadas. Entonces hay que ver si yo tengo 1,000 semanas, En mi constancia, pues entre 4, pues 250 semanas es la vigencia, ¿no? Entonces, si esa semana le alcanzan para que llegando a los 60 estén vigentes sus derechos, usted, aunque haya dejado de trabajar los últimos 4 años, se puede pensionar ya sin reactivar esa semana. Entonces, les vuelvo a repetir, 500 semanas, 60 años y vigentes los derechos. La diferencia entre una y otra, aparte de las semanas y los años, que si usted se pensiona por la ley 73, sí, tiene derecho a recibir pensión, aguinaldo, y tiene derecho a asignaciones familiares. Ahora, la ventaja de la ley 73 es que usted, antes de pensionarse y haciéndose un análisis, un estudio, pues pudiera usted aumentar tanto las semanas como la pensión. ¿Por qué? Porque el Seguro Social le toma para pensionarse, toma en cuenta 3 factores muy importantes. Los factores importantes que son las semanas, porque a mayor semanas las tablas que nos marca el Seguro Social, el manual para pensiones del Seguro Social nos dice, le voy a poner un ejemplo, si tú tienes 500 semanas, bueno, ya tienes derecho a tu pensión. Pero si tienes 600 semanas, te voy a dar un 2.5 más de lo que te corresponde de pensión. Si tú tienes 700 semanas, te voy a dar el 3.2. En fin, te va aumentando el porcentaje de acuerdo a las semanas que tú vayas.

0: 50 semanas y le faltan 50 semanas para poder lograr las 500 que ocupo para pensionarme. ¿Qué busco? ¿Una simulación laboral? Le pido al compadre, al amigo, al padrino que me dé de alta en su empresa para completo las semanas, me da de baja y voy y me pensiono. Simulación laboral. ¿Sí? ¿Por qué? Porque no es cierto. Hay unos manuales en el Seguro Social donde están numerados del 1 al 10, donde hay un desechamiento de pensión. Y en esos, en cada uno de los numerales, los traigo aquí, pero no se los voy a leer, habla de que inmediatamente es un foco rojo para que ya sea que administrativamente o hasta una auditoría, el patrón que dio de alta a una persona de 62 años, que le faltaban 25 semanas y le dio trabajo. O sea, ya desgraciadamente ustedes saben que para conseguir trabajo a cierta edad ya es muy difícil. Por eso hay que evitar ese tipo de simulaciones laborales.
1: Ahora, ¿qué pasa donde el asunto sí es real? Una persona que sí tiene esa necesidad y que sí tiene la posibilidad de conseguir un trabajo, nada más tiene que preocuparse de demostrarlo con mucha precisión que sí realizó el trabajo.
0: Exactamente. ¿Qué pasa? No pasa nada. Que yo intuya, que yo crea, que yo piense como Seguro Social que está simulando una relación laboral, pues la carga de la prueba, ¿quién se la vamos a dejar? ¿Quién es el que dice que no existió la relación laboral?
1: Seguro, él tendría que probar que no.
0: Tendría que probar que efectivamente lo que está él diciendo, no tienes derecho a tu pensión porque hiciste simulación laboral, pues demuéstramo. El problema es, pues se va a alargar un poquito porque hay que abrir un juicio donde se demuestre que efectivamente la relación laboral sí existió. ¿Qué elementos hay que poner? ¿Con qué hay que jugar en este tipo que yo les digo a la gente que pide la asesoría? Pues háganse luego un contrato de trabajo donde se especifique su horario, qué va a hacer, cuánto va a ganar y todo.
1: Tiempo, lugar y forma.
0: Sí,
1: tenías un horario.
2: Pero al final de cuentas, el resultado va a ser el mismo y no vas a tener jamás en tu vida deseos de poner una empresa. Porque ya sabes cómo te va a ir.
0: Sí, estamos expuestos a que nos hagan auditorías, revisiones. Mira, no nada más el Seguro Social, hasta la Profeco por los precios que tú tienes. Sí, a ver qué precios, que no violes los precios, hasta que no violes los litros que estás dando por el gasolinero. O sea, somos el poner un negocio, aparentemente nos volvemos hasta delincuentes.
2: Eres el blanco de cualquier gobernante que quiera aprovecharse.
0: Sí, o sea,
2: la realidad, en la torre.
0: Así es. Entonces, recomendación para la gente que se quiere pensionar y que tenga un cierto caso como este que estoy platicando, pues haz tu contrato. De preferencia, ojalá y te transfieran el dinero de tu nómina, una cuenta de nómina, ábrela. Si no te lo transfieren, te pagan en efectivo. Yo le digo, tú agarra tu efectivo con el importe exacto de tu nómina y tú ve, deposítatelo. Pues me pagó en efectivo, el patrón va y me lo deposita. O sea, pero deja evidencia de eso. Tómate fotos ahí en el trabajo, o sea, está trabajando,
2: aquí está.
0: Mándale un correo al patrón, oiga señor, vino el cliente fulano de tal y se llevó el pedido, y me dejó aquí. O sea, hay que empezar a documentar y hacer eso para que esto sea algo favorable para el trabajador.
2: Fíjate, yo conocí a un compañero de la infancia, él iba 2 años adelante que yo en la escuela, pero todo lo que queríamos era buena onda, nos juntábamos. Se llamaba Pito Quintanar Estéfano. ¿Cómo se llamaba Pito? ¿Rodolfo?
3: Creo que sí.
2: ¿Cómo se llamaba?
1: ¿Pito?
2: Pito.
3: Quintanar.
2: Pito, hermano de Gorgis y de Monis y de...
3: No.
2: Bueno, él trabajó toda su vida desde que se fundó la Universidad Autónoma de Aguascalientes, ¿sí? Profesor catedrático sin tacha, con mucho, todos los maestros, todos los directores, todo mundo lo quería mucho, porque era muy buena gente. Además, era una persona muy sencilla, muy agradable, y llegaba todos los días en su bicicleta a dar clases hasta la universidad, que estaba en las orillas del pueblo, ¿sí? Él llegaba en su bicicleta, le ponía su candado, la acomodaba y se metía a dar clases. estuvo más

0: Más de 25 años. Y yo no sé qué pasó, que de repente se le iluminó el cerebro y puso una carta abierta al presidente Carlos Salinas de Gortari y al rector de la Universidad Autónoma de Aguascalientes y al gobernador, y les dijo, ahí está su chinche universidad. Yo tengo 25 años yendo y viniendo en bicicleta. Nunca he podido comprar un carro. Mi familia ha crecido. No tengo lugar para ubicarlos en un trabajo decente. Entonces, ¿saben qué? Señor presidente, señor rector, señor gobernador, ustedes y su universidad, les puso una en un periódico nacional. Después ya traía carro.
1: Nos dejaste sin palabras.
2: Nos piden un corte desde hace rato.
0: Ah, pues vamos al corte.
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0: Bueno, ya platicaremos.
2: Ya estamos de regreso.
0: Sí. Y bueno.
24: Sí, este tema de la simulación laboral precisamente tiene su lado bueno, su lado malo.
0: Pero
24: o
0: ¿cuál
24: no tan
0: es
24: bueno.
0: El lado malo? ¿Cuál es el lado bueno?
24: Sí.
0: Si tú te fijas.
24: Mira, bueno, el lado bueno es el que acaba de explicar Javier.
0: Sí.
24: ¿Sí? El lado malo es precisamente, el lado no malo, sí, sino no tan bueno, es precisamente que si cuando tú estás en trámite de pensión, el seguro con su forma de cruzar bases de datos habla de que no hay una relación laboral, te echa para abajo todo lo que hiciste y no te pensionas. ¿Sí me explico? Ese es el lado malo. El lado no tan bueno. Es decir, el cruce de información de que en las bases de datos que tiene el Seguro Social con el SAT o con cualquier situación una oficina que tenga información referente a la cuestión laboral del trabajador, finalmente se cruza y si se detecta realmente que es una simulación laboral, el Seguro Social tiene la facultad de negar la pensión. Así hayas pagado incluso hasta la modalidad 40.
2: Contador, ¿sí? Pero mira, yo creo que hasta el mismo Seguro Social lo permitió, ¿eh? Porque sí hay mucha gente que está recibiendo su pensión simulando.
24: Claro, sí. Simulando la... no estamos señalando.
2: Descaradamente, ¿eh?
24: Sí,
2: descaradamente.
24: Sí, definitivamente. Y al paso de los años se ha hecho. Se ha hecho. ¿Por qué? Porque cuando se hace ya un análisis de pensión, y como decía Javier, requieres 20 semanas nada más para llegar al cierto número, hablando de 500 semanas, por ejemplo.
0: Sí. Tienes 480.
24: Sí, lo primero que haces es buscar quién te asegure. ¿Sí? Así de sencillo. Pero ¿qué es lo que sucede? Muchas de las veces únicamente asegúrame, pero no se ve el entorno.
0: Te pago mi cuota.
24: Sí, sí, claro. Muchas de las veces es de esa manera. Yo te pago para llegar al número de semanas, yo te lo pago y no te preocupes, me das de baja.
2: Hay una llamada.
24: Pero finalmente no se ve el entorno. Adelante.
2: Bueno, buenas tardes.
25: Buenas tardes.
2: Buenas tardes.
25: Me hablo para hacerle una pregunta al contador.
2: Adelante.
25: Mire, yo soy una trabajadora, trabajaba en una tienda, pero me fracturé de una de mis extremidades y no estoy asegurada. Y mi patrón me exige a incapacidad de si no estar asegurada. Y pues lo demandé ante el seguro. pero me dicen que el seguro me dice que no puede proceder. ¿Es cierto eso, que no puede proceder para que me asegure el patrón?
2: Es importante saber si fue accidente de trabajo.
25: No fue accidente de trabajo. Fue una caída, me fracturé mi mano.
3: Bueno, mire, la realidad es que la ley del Seguro Social la protege, porque hay enfermedades normales y riesgos de trabajo. O sea, el hecho de que yo esté trabajando en una empresa y el día de mañana me dio COVID y me tuve que ir a mi casa, pues bueno, si el patrón la hubiera tenido asegurada, había que dar una incapacidad, incluso que se dieron, le doy el ejemplo del COVID y usted podía cobrar el 60% del salario que tuviera registrado ante el instituto. El patrón omitió darla de alta a usted y usted sufrió una quebradura en su trabajo, o sea, ni modo, o sea, que, sí, pero sí tiene la obligación, sí, de exigirle y mandarle una auditoría al patrón para que le registre, pague las cuotas que quedó a deber y por ahí le van a fincar un capital constitutivo. Mire, yo tengo el ejemplo de un ingeniero, se lo voy a platicar qué le pasó. El ingeniero llegó con un albañil que le pidió trabajo el viernes, trabajó así viernes, sábado, y dijo, pues el lunes lo doy de alta. El señor se fue a la presa de no sé dónde y ahí se ahogó. Y ya llegó la familia y dijo, pues ¿dónde trabajabas? Pues con el ingeniero tal. Y el ingeniero dice, pues es que no lo tenía dado de alta. Entonces, el Seguro Social te da un plazo para asegurar a tus trabajadores, pero no te exime.
4: ¿Ese plazo de cuándo es?
3: De cinco días. Pero no te exime de la obligación desde que el primer día que ya estás a disposición de un patrón, ya tienen que pagar las cuotas obrero patronales. Y si algo pasa en ese lapso, acá le digo, allá el señor se murió, no, ni siquiera. Acá usted sufrió una fractura, se cayó en su casa, se tropezó, vaya a saber qué. Entonces, está usted en el mismo caso, o sea, sí le deben de hacer valer. Si no, mi recomendación, ¿cuál es?
25: Sí.
3: En Zacatecas existe la Procuraduría de la Defensa del Trabajador. Entonces, acuda usted, planteele su caso, dígalo, no sé qué haya hecho, qué escritos haya presentado ante el seguro.
25: Sí, me presenté todo lo que me pidieron en la subdelegación, yo se los llevé, y mi caso serán licenciados, y hablé con un licenciado y me dice pues que tenía de prórroga 15 días. Ya pasaron los 15 días y volví a hablar con el licenciado y me dice que no lo pueden obligar, que están viendo a ver de qué modo que me podrían dar de alta el seguro eventual. También eso sería, eso es correcto, que me diera este seguro eventual.
4: No, definitivamente no. Digo, se puede asegurar de varias formas, pero aquí lo que corresponde es de que el patrón asuma la responsabilidad. Por ahí mencionó que el patrón le pide la incapacidad.
25: Sí, ¿no?
4: Bueno, pero
25: llegó y me dice, sí, le digo, ¿cuál incapacidad?
4: Sí, es ilógico porque si el patrón no la ha asegurado, pues ¿cómo le pide la incapacidad? Pero definitivamente.
2: Médico, me imagino que es médico, de parte del médico.
25: Incapacidades, yo por eso me dirigí y dije, bueno, pues si quiere incapacidades, entonces que me dé de alta.
4: No, dice que el patrón. Sí, no es posible que el propio patrón, sabiendo que no la tiene asegurada, le pida la incapacidad para justificar su ausencia al trabajo. Definitivamente no es correcto.
0: Oiga, señorita, ¿y usted tuvo que ir hasta Zacatecas a pelear eso?
25: No, fui aquí a la subdelegación.
0: Ah, aquí en Fresnillo. Sí. Ah, ok, correcto.
25: Y por eso es mi duda ahora, hacia dónde yo me dirijo para hacer, porque esto va para largo, lo de mi mano, estoy en terapia, y esto va para largo, y la verdad yo necesito la seguridad. Yo tengo un seguro, pero por parte de mi expareja, y mi pareja pues hace 3 años me dejó, y yo tengo seguro por él, pero pues me lo quiere retirar ya, porque él ya se casó en otra entidad. Así sí, que pues yo por eso quiero mi seguridad del trabajo.
4: Sí, ahí si no hay eco en la oficina de Seguro Social,
24: tendría que hacerlo, como dice el contador Medina, en la Profedet, para poner la queja y en un momento dado señalar que no está asegurada por parte del patrón. ¿Sí?
25: Ah, muy bien. Sí, es que yo no, no me paga por nómina ni nada. Desde que me fracturé, no me ha, pues no, ni siquiera se ha acercado, no ha tenido un acercamiento y pues yo no tengo ninguna entrada económica.
3: Haga eso, vaya a la Profedet y yo creo que de ahí va a sacar un buen resultado para su caso.
25: Disculpe, ¿dónde se encuentra en Zacatecas?
3: Está en Zacatecas, allá por Guadalupe, Zacatecas, por donde.
25: Por Guadalupe. Sí. Ah, muy bien. Bueno, pues muy amable, muchas gracias, señor. Gracias por su.
0: Gracias por escucharnos.
25: No, al contrario, gracias.
0: Hasta luego.
3: Las consecuencias precisamente de lo que platicamos, de unos por simular y otros por evitar el pago de cuotas obrero patronales, es a lo que se pueden enfrentar. Cuando tú tienes una plática con un cliente, pero como patrón, pues también tienes que explicarles, o sea, si me interesa llevarte la contabilidad, yo tengo dos tipos de clientes, siempre les digo, mira, los que duermen bien y los que no duermen. ¿Quieres dormir bien? Pues hay que tratar de hacer las cosas bien desde un principio para que te evites consecuencias posteriores. ¿Por qué? Porque como te digo, del ingeniero que llegaron a pedir el trabajo, no lo asegura, se muere el trabajador y ahora sí, hasta responsabilidades penales. Entonces tienes que tener mucho, mucho cuidado.
0: Mira.
3: Y hay que...
0: Una persona que tiene un negocio de regalos, venta de vestidos, de joyería, de tienda, que está ansiosa, esperando que llegue la época navideña para hacer su agosto y echar afuera toda la mercancía que ha comprado en esos días. Y apenas se va a preparar para hasta poner anuncios en los diarios y en la radio y en la televisión, cuando de repente, ¡pum!, enfrente se le pone otra señora con un puesto vendiendo las mismas cosas que ella, y esa señora ni paga impuestos, ni paga empleados, ni paga nada, y le está quitando a la gente porque se puso en la mera puerta del negocio, y le está quitando a esa persona las posibilidades de recuperar un poquito y de pagarle a sus empleados y de darles aguinaldo, porque hasta eso. Y luego, ¿y si ahora qué? No, pues, a rematar.
3: Y tristemente, como dice el contador Rodolfo Acuña, la informalidad ha ido creciendo. Ha ido creciendo precisamente.
0: Pues es lo que deja.
2: Nos dicen que otro corte.
0: Vamos a otro corte.
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0: Yo creo que es el mejor espacio. El mejor espacio del programa, el inter de los comerciales.
24: Se arregla el mundo.
0: Se arregla el mundo aquí, pero sí de volar.
3: Y entonces, miren, les voy a dar la última recomendación de este día. Existe una modalidad que es la modalidad 10, que es la continuación voluntaria. Entonces, ahí no existe simulación laboral, porque es voluntaria. Yo la estoy eligiendo, estoy contratando.
24: El simple pago.
3: Así de... yo voy a pagar. Y está en la ley. Y nomás que, mira, hay que hacerle como los abogados. Hay que leer las letras chiquititas, como decías tú, de las acciones para entenderle, ¿no? Sí. Y ahí menciona, dice, el trabajo que desempeñes de acuerdo al sueldo que ganas o bien las cuotas que puedas pagar. Entonces, yo puedo pagar cuotas de acuerdo al dinero que pueda conseguir con familiares y amigos. O sea, esa es una ventaja, ¿sí? O sea, y para amarrar más esa modalidad 10, pues, ¿qué te van a cuestionar? ¿Qué he simulado? No, pues es voluntario. Yo quise pagarlo, yo quise inscribirme. ¿Con qué salario? Pues la ley dice que no puede ser menos del mínimo. Me doy de alta con el mínimo, ¿sí? Lo que yo le recomiendo, digo, mira, como decía el contador Acuña, vamos a ir amarrando información, te van a pedir información. Pues date de alta en el SAT, hombre, date de alta en Hacienda, el tiempo que es necesario para que logres tu objetivo de pensionarte. Presentamos las declaraciones durante ese tiempo, año, año y medio. Cuando hagan la compulsa, pues de las poquitas ventas que vamos a ir haciendo de tu recibo, de tus FDI, también para que cuadrar todo con el SAT, vas y lo depositas a una cuenta donde ahí después te van a depositar tu pensión. Entonces, vas agarrando tips de tal manera que cuando se sientan asesorados, se sientan protegidos con la confianza de que se van a pensionar sin problemas y que no les van a echar atrás su pensión. Porque tiene razón el contador Acuña, o sea, igual como dice Roberto, anteriormente la gente se daba de alta y nunca pasó nada, nunca pasó nada. Mi patrón, el negocio le ponía nombre de mi esposo y me daba seguro a la esposa para ahí los partos, ahí los hijos, ahí todo, y ahí se lo llevaban. Entonces, la ley dice, bueno, hasta en nuestra casa, lo curioso, ¿quién manda en tu casa?
2: La señora.
3: La señora. Entonces, ¿cómo que tú eras patrón de tu señora? Pues no te la crees ni tú. ¿Sí me explico? Digo, en son de broma, ¿no? Entonces...
0: No, y miras que...
3: y mira que te conozco algo. No, bueno, entonces, ahorita sí ya están más estrictos. Ahora sí están ahorita haciendo revisiones que antes no hacían. Ahora sí están verificando que a ver quién es tu esposa y es tu patrona. Pues ahí no existe relación laboral, entre comillas. No, pero sí existe relación laboral. Aquí, por ejemplo, no sé, hay familias donde trabaja el papá, el hijo, el hermano, tu servidor en mi despacho trabaja mi hijo, yo lo tengo asegurado.
24: Ahora, las condiciones para fincar una relación laboral en la Ley Federal del Trabajo son claras, ¿no? Tienes que tener un horario, tienes que recibir instrucciones de alguien.
0: Una
24: subordinación. Mientras esas condiciones de tiempo, lugar, forma se dan, y son demostrables, pues se da una relación laboral, aunque no exista incluso un contrato.
2: Un jovencito me preguntaba ayer, él tiene derecho ya a una casa de Infonavit, Pero dice que él se dio cuenta de que un amigo estaba haciendo el trámite a través de una constructora. Y la constructora, no, sí, vénganse, nosotros, dice, nada más tráiganse 5,000 pesos y nosotros hacemos el trámite. Eso es indebido.
3: Sí, es indebido porque todos los trámites ante el...
2: Es directamente en Infonavit, ¿no?
3: Sí, son gratuitos.
2: Pues a varios jóvenes.
24: Ahí lo que pasa es que le están cobrando por el servicio.
2: Pues sí, sí, pero...
24: Pero en realidad, curioso, si lo hace directamente, no le debe de costar.
2: Y lo curioso es que de la empresa, de la constructora, les dijeron, te damos 5 días para que cumplan con los requisitos. Y luego van por el registro federal o algo así, y dice, vente dentro de 20 días. Y la empresa ya sabe que es lo que se van a tardar y van a perder ya el derecho al dinerito que dieron. Entonces, pues les van a robar.
24: Sí, por eso hablaban incluso en tiempos recientes, pasados, del coyotaje también que se puede dar en la cuestión del trámite de viviendas. Entonces, el Infonavit señalaba que bueno, son gratuitos los servicios, los trámites. Y porque sí se da eso muy muy seguido de que yo te arreglo todo, te cobro tanto, etcétera, etcétera, y a final de cuentas pues sale bailando el trabajador, ¿sí?
3: Es que recuerda, Rodolfo, que el saber te da poder al final, claro, de cuentas. Si yo sé que, por ejemplo, tú estás desempleado y yo sé que puedo sacarte un préstamo por desempleo de acuerdo a la ley y caes en el supuesto, tú no tienes ni idea ni de cómo hacerlo, yo te lo hago, mi marido me hace esto, y de lo que te presten me das el 15%. Cuando ese trámite tú lo puedes hacer directamente al Infonavit, o sea, llegar a las oficinas, solicitar la información, qué es lo que requisitos que piden, te los entrego y dame mi préstamo, porque sí estoy en el supuesto de ley. Pero al desconocer, yo pongo mi oficina, yo te saco el préstamo. Ah, caray, no.
24: Y que ahí voy.
3: Me meto y mire.
9: Que bueno, eso es válido, de vender su conocimiento y sus asesorías vive mucha gente. O sea, los contadores viven de vender su conocimiento.
2: Siempre y cuando no haga la tranza.
9: No, es que, o sea...
2: Está pasando.
9: Si yo digo, yo vendo asesoría para hacer una pensión y cobro 500 pesos porque vengas y te consulto, pues si tú estás dispuesto a pagarlo, yo te voy a ayudar. Pero si no estás dispuesto a pagarlo, ahí te encargo cómo vas a dejar que tu pensión se vaya sin haber hecho una mejor cosa que te va a durar unos cuantos años mal hecha. Entonces, hay ciertas asesorías que valen su peso en oro
24: es como...
9: vale mucho, mucho la pena. Si te va a durar N años, no sé cuántos años llega a durar una pensión, pues que la tengas lo más alta que se logre. Bien asesorado.
3: Mira, la pensión 73, esa sí es de por vida. Y aparte de que es de por vida, es heredable. Pero que no se confundan. La pensión de cesantía o de vejez, el día que yo fallezca, pues, y si tengo esposa, bueno, ahora surge una nueva pensión que se llama pensión de viudez. Y la viuda o la concubina tiene derecho a reclamarla. No se puede heredar a los hijos. Porque muchas veces, oye, ¿se la puedo heredar a mi hijo? No.
9: Serían eternas ahí.
3: A menos, hay pensión de orfandad también. ¿Esa cuándo se activa? Cuando yo fallezco y mi hijo es menor de 16 años. Entonces, sí se activa esa pensión.
9: ¿Y no hay cónyuge? ¿O sí?
3: ¿Perdón?
9: ¿Y sin cónyuge o cómo?
3: No, o sea, son dos pensiones diferentes. La de viudez y la de orfandad. Se piden. Se dan, siendo menores, se dan las dos, son compatibles. Si yo, por ejemplo, tengo una hija minusválida, esa está pensionada de todas las vidas, fallezca la mamá y el papá, tiene su pensión. Entonces, por eso cuando llegan a recibir alguna asesoría, dentro de las preguntas que tú tienes la obligación de hacerle, pues, estado civil, o sea, tienes que revisar muchas cosas precisamente para que se pensionen bien. Yo tuve el caso de una compañera que a lo mejor me está escuchando, se pensionó su marido y resultó que en el acta, en la resolución de pensión, aparece como divorciado. ¿Cómo divorciado? Tú no eres divorciado, tú estás casado, contador, hasta le llevé el acta de nacimiento, pues esa resolución está mal.
9: ¿Y se puede corregir?
3: Se debe de corregir, y ya se corrigió, pero cuando ya la firmas tienes 15 días para meter un... O sea, ya te metes en juicio, ya te metes en cuestiones que...
9: Luego hay machotes que siguen, reimprimen y en el machote se fue información de otra gente.
3: Ándale, así se...
24: Y el otro punto también que se hablaba, por ejemplo, de los coyotes o de las situaciones fraudulentas, pues es la compra de semanas. No existe la compra de semanas. Finalmente, no existe la compra de semanas. Existe simplemente en la modalidad 40 una posibilidad de pago retroactivo, pero bajo las condiciones de la modalidad 40. Pero el comprar semanas, yo te las consigo, dame tanto, no hay eso, jamás.
2: Es un fraude.
24: Es un fraude.
3: Sí, y ahorita miren, con la información que se maneja en TikTok, con la información que se maneja en muchas redes sociales, hay mucha gente que tiene comerciales muy llamativos, y ahorita lo que están manejando es mucho, estás perdiendo tu dinero porque de acuerdo a las últimas resoluciones de la Corte, te están pagando mal tu pensión y puedes recuperar hasta retroactivamente 30, 40 o hasta 80 mil pesos. ¿A quién no se le hace atractivo eso? Yo nomás le pregunto, pues se llamen las resoluciones. Yo, bueno, ya se los platiqué. Yo, el año pasado, yo ya no soy contador, yo ya soy asesor. Le digo, no es lo mismo ser contador que ser asesor en pensiones. Yo obtuve un certificado a través de la Secretaría de Educación Pública como asesor en pensiones. Entonces, cuando salen ese tipo de desplegados, hasta me da risa. Dije, y la gente me habla, oye, contador, ¿qué opina de eso? ¿Qué opina de eso? Fraude, fraude, fraude, no se crean. Pero mucha gente queriendo aumentar su pensión, que se ha quedado raquítica los últimos 5 años, porque, por ejemplo, si tú te pensionaste hace 10 años con el salario mínimo que regía en ese entonces, pues ya se quedó en nada. Y la gente quiere decir, bueno, ¿y cómo la puedo incrementar? O sea, la realidad es que hasta el día de hoy no hay una manera de cómo poder incrementar pensiones que se dieron ya.
2: Quedaron como
9: quedan. O sea, no son actualizables.
3: Se actualizan por el Índice Nacional de Precios al Consumidor año con año. En el mes de febrero.
2: El porcentaje llega, nada más. Porcentaje.
9: Pero no como por valores de UMAS o algo así.
3: Por el índice nada más. Por el índice.
24: La inflación.
3: Por la inflación. No por el salario mínimo, porque el salario mínimo ya rebasó por mucho al valor de la UMA. Entonces, nomás que cuiden ese tipo de detalles y que se acerquen con gente que realmente
9: sepa
3: y les diga la realidad de sus cosas, ¿no?
9: Muy bien, muy bien. Ya nos ganó el tiempo con todo.
0: Rodolfo,
24: gracias.
0: Muchísimas gracias, como muchas siempre.
24: Gracias.
0: Muy interesante.
24: Estaremos la próxima.
0: Sí, y tu invitado también, muy interesante.
24: Sí, lo tengo que
3: andar gracias por invitarme.
0: No, Javier, aquí es tu casa.
2: Eres parte también.
3: Gracias, muy amables. Gracias.
0: Sí, se pone bueno el asunto, sobre todo entre comerciales.
3: Y es que de repente no dejo hablar. Y luego me dicen que manoteo mucho. Dije, ay Dios.
24: Sí.
2: Más lo de la mesa, sí. Los cocos.
9: Como es que le pega a la mesa.
2: Los cocos
24: que
2: de
24: no
2: la
24: le pegues a la mesa.
3: Parece que estoy regañando.
9: Muchas gracias con todos.
2: Gracias.
3: Gracias.
0: Roberto.
2: Gracias.
0: Muchas gracias.
2: Mañana.
0: Mañana es miércoles, ¿verdad?
2: Miércoles.
0: Mañana.
9: Interesante mañana.
0: Va a estar bueno, ¿verdad?
9: Muy bueno, sí. No se lo pierda mañana.
0: Gracias, Jaime.
9: Gracias a ti, tío.
0: Gracias, Gerardo.
2: Gracias a Beto.
0: A Beto también en recepción.
2: Y al otro Beto también, ya está.
0: Gracias. Hasta mañana.
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8: 5 de la tarde con 16 minutos, es la L95.1, les saludamos en este martes. Bien, pues les invitamos para que disfruten de nuestra programación en este viaje a través del tiempo, donde los clásicos nos atrapan con su magia y nos recuerdan por qué siguen siendo eternos.

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6: 5 de la tarde con 25 minutos y damos inicio a este martes de doble pack, donde la música suena dos veces y se disfruta al doble.

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12: Exactamente 21 minutos para que sean las 18 horas 6 de la tarde. Gracias por acompañarnos en este martes de doble pack. Aquí la música no se repite, se celebra dos veces. Ella es la conocida reina de las discotecas. Aquí a través de la L95.1 escuchando a Donna Summer.

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